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1: Es la hora 21:02.
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0: Es la hora 21:43.
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1: Es la hora 22, un minuto.
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1: Es la hora 22, 3 minutos.
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2: Es la hora 22:56 minutos.
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1: Es la hora 23, 18 minutos.
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1: Es la hora cero, un minuto.
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0: Esta cortina me tienta siempre a dejarla correr porque tiene ese sonido tan particular. En algún momento, y apelando siempre a su particular conocimiento, me refiero a Gustavo García, nos puso el sitio de hacia dónde estaba conducida la creación de esta canción.
1: Era bastante particular, Mario, era bastante particular todo. Y cuando vos decís me da ganas de dejarla correr, uno siempre tira eso, determinados datos, ¿no? Esto es del primer disco de los Redonditos de Ricota. El primer disco de los Redonditos de Ricota se llamaba Gulp, así como suena, G-U-L-P, Gulp. Y este fue uno de sus caballitos de batalla, ¿no? Fue el hit o uno de sus hits del primer disco del año 1985, es esto. Éramos muy jóvenes, casi niños, diría yo, en el año 85, y Patricio Rey y sus Redonditos de Ricota editaban Gulp, y La Bestia Pop es el emblema de ese disco. Y alguna vez, es cierto, Mario, amigos que nos están escuchando, contamos acá acerca de las versiones que atañen a esta canción y a quién fue dedicada o escrita. Y La Gran Bestia Pop, el rumor popular es que es una letra dedicada hacia quien en aquel momento tenía un grupo de pop muy muy conocido, que estaba siendo muy muy exitoso, ¿no? Por eso lo de La Gran Bestia Pop.
0: Y no le caía bien al indio, ¿no?
1: No, claramente no. Y estaba hablando de Miguel Mateos, del conocido Miguel Mateos, que allá por el año 85 la había pegado con su grupo SAS. Y tenía un tema emblemático que sonaba en todas las radios, sí. Te ibas a dormir y seguía sonando en tu cabeza, te despertabas y te levantabas con ese tema, que era Tirá para arriba.
0: Si no ves la salida, ¿no?
1: Claro, si no ves la salida, tirá para arriba, tirá, decía Miguel Mateos. Y ahí el indio le escribió esta barbaridad y le dijo: mi héroe es La Gran Bestia Pop, que enciende en sueños la vigilia y antes que cuente 10 dormirá. O sea, un éxito efímero
0: le auguraba
1: el indio Solari, que me parece a mí, dicho sea de paso, si bien Miguel Mateos no fue Lou Reed, pero digo, Miguel
0: tuvo lo suyo,
1: tuvo más que 10 minutos, ¿no? De fama, se hizo conocido a lo largo de Latinoamérica, Estados Unidos, bueno, hizo una carrera decente y es reconocido de alguna manera por muchos, el querido Miguel Mateos. Pero bueno, esas historias de canciones argentinas, de canciones del rock nacional, que en muchos casos nos disparan a contarlas, siempre que sepamos algo, cuando uno pone una cortina o escucha un tema. Mientras estábamos escuchando el informativo, y ya cerca de las 11, donde nuevamente haremos un corte, pensaba también en otras historias de canciones que quizás hoy, que tenemos una horita más sin Omar López y demás, hoy día jueves, podamos hacer algún repaso también

0: clásicos, porque viste que uno, Mario, cuando dice clásico, cree que se tiene que ir a la década del 60, 70, pero... Hay clásicos que se van haciendo con los años, y quizás en los 90 surgió un tema que vos lo escuchabas, no le dabas bolilla, y después se hizo un clásico para las nuevas generaciones. Bueno, después de las 11 estaremos hablando de un grupo muy jocoso, fiestero, y que suena mucho en los momentos de cumpleaños, de joda. Sí. Y es un grupo argentino numeroso, creo que ya lo están sacando.
1: Bien. Bien, bien. Ya saben. Déjame que agregue algo más a este segmento que surge fuera del libreto o de la rutina. Como casi siempre solemos hacer en este ida y vuelta que nos da de pronto alguna satisfacción, y me refiero a lo que vamos encontrando en medio de la charla. Cuando vos hacías mención a Sass y a Miguel Mateos, en algún momento se le... como a varios artistas de renombre, le dieron la posibilidad de un homenaje, entre comillas, en el Salón Blanco de la Casa de Gobierno.
0: Sí.
1: Y allí ejecutó un tema que a mí me llamó la atención porque no se lo conocía, que se llama Bar Imperio.
0: Ajá.
1: Miguel Mateos. Y le pido a la producción, si puede, ¿no?, sin que esto implique una aceleración brutal de correr y atropellarse la silla como suele hacer Saeta Veloz. Pero...
0: Sí.
1: Bar Imperio tiene una caracterización, desde el punto de vista de la prosa, que vincula a un bar en el cual hay una característica que es la del, ¿cómo se le dice al pebete? No, se le dice especial de jamón, un especial de jamón. Habla del especial de jamón, habla del gallego que no se baña nunca, que es el mozo. Habla de que ahí se disputan cosas hasta filosóficas, si se quiere. Yo te propongo escucharlo antes de irnos a la tanda. ¿Qué
0: dale,
1: te parece?
0: Dale, escuchamos a Miguel Mateos, Bar Imperio, y esta historia que nos está contando Mario Villarruel.

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1: Es la hora, 1:02.
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0: Es la hora 1:24 minutos.
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0: Es la hora 1:44 minutos.
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2: Es la hora 2:38 minutos.
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1: Es la hora 2:58.
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1: Es la hora 3:03.
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Es la hora 3:18 minutos.

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1: Es la hora 4:01.
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0: Esta cortina me tienta siempre a dejarla correr porque tiene ese sonido tan particular. En algún momento, y apelando siempre a su particular conocimiento, me refiero a Gustavo García, nos puso el sitio de hacia dónde estaba conducida la creación de esta canción.
1: Era bastante particular, Mario, era bastante particular todo. Y cuando vos decís me da ganas de dejarla correr, uno siempre tira eso, determinados datos, ¿no? Esto es del primer disco de los Redonditos de Ricota. El primer disco de los Redonditos de Ricota se llamaba Gulp, así como suena, G-U-L-P, Gulp. Y este fue uno de sus caballitos de batalla, ¿no? Fue el hit o uno de sus hits del primer disco, del año 1985 es esto. Éramos muy jóvenes, casi niños, diría yo, en el año 85, y Patricio Rey y sus Redonditos de Ricota editaban Gulp, y La Bestia Pop es el emblema de ese disco. Y alguna vez, es cierto, Mario, amigos que nos están escuchando, contamos acá acerca de las versiones que atañen a esta canción y a quién fue dedicada o escrita. Y La Gran Bestia Pop, el rumor popular es que es una letra dedicada hacia quien en aquel momento tenía un grupo de pop muy muy conocido, que estaba siendo muy muy exitoso, ¿no? Por eso lo de La Gran Bestia Pop.
0: Y no le caía bien al indio, ¿no?
1: No, claramente no. Y estaba hablando de Miguel Mateos, del conocido Miguel Mateos, que allá por el año 85 le había pegado con su grupo SAS. Y tenía un tema emblemático que sonaba en todas las radios, te ibas a dormir y seguía sonando en tu cabeza, te despertabas y te levantabas con ese tema, que era Tirá para arriba.
0: Si no ves la salida, ¿no?
1: Claro, si no ves la salida, tirá para arriba, tirá, decía Miguel Mateos. Y ahí el indio le escribió esta barbaridad y le dijo: mi héroe es La Gran Bestia Pop, que enciende en sueños la vigilia y antes que cuente 10 dormirá. O sea, un éxito efímero
0: le auguraba
1: el indio Solari, que me parece a mí, dicho sea de paso, si bien Miguel Mateos no fue Lou Reed, pero digo, Miguel
0: tuvo lo suyo,
1: tuvo más que 10 minutos, ¿no? De fama, se hizo conocido a lo largo de Latinoamérica, Estados Unidos, bueno, hizo una carrera decente, y es reconocido de alguna manera por muchos, el querido Miguel Mateos. Pero bueno, esas historias de canciones argentinas, de canciones del rock nacional, que en muchos casos nos disparan a contarlas, siempre que sepamos algo, cuando uno pone una cortina o escucha un tema. Mientras estábamos escuchando el informativo, y ya cerca de las 11, donde nuevamente haremos un corte, pensaba también en otras historias de canción, y que quizás hoy que tenemos una horita más sin Omar López y demás, hoy día jueves, podamos hacer algún repaso también de canciones que se han hecho clásicos. Porque viste que uno, Mario, cuando dice clásico, cree que se tiene que ir a la década del 60-70, pero
0: hay
1: clásicos que se van haciendo con los años, y quizás en los 90 surgió un tema que vos lo escuchabas, no le dabas bolilla, y después se hizo un clásico para las nuevas generaciones. Bueno, después de las 11 estaremos hablando de un grupo muy jocoso, fiestero, y que suena mucho en los momentos de cumpleaños, de joda. Y es un grupo argentino numeroso, creo que ya lo están sacando.
0: Bien. Ya saben. Déjame que agregue algo más a este segmento que surge fuera del libreto o de la rutina. Como casi siempre solemos hacer en este ida y vuelta que nos da de pronto alguna satisfacción, y me refiero a lo que vamos encontrando en medio de la charla. Cuando vos hacías mención a Sass y a Miguel Mateos, en algún momento se le... como a varios artistas de renombre, le dieron la posibilidad de un homenaje, entre comillas, en el Salón Blanco de la Casa de Gobierno. Y allí ejecutó un tema que a mí me llamó la atención porque no se lo conocía, que se llama Bar Imperio. Miguel Mateos. Y le pido a la producción, si puede, ¿no? Sin que esto implique una aceleración brutal de correr y atropellarse la silla como suele hacer Saeta Veloz. Pero Bar Imperio tiene una caracterización, desde el punto de vista de la prosa, que vincula a un bar en el cual hay una característica que es la del... ¿cómo se le dice al pebete? No, se le dice especial de jamón, un especial de jamón. Habla del especial de jamón, habla del gallego que no se baña nunca, que es el mozo. Habla de que ahí se disputan cosas hasta filosóficas, si se quiere. Yo te propongo escucharlo antes de irnos a la tanda, ¿qué
1: dale,
0: te parece?
1: Dale, escuchamos a Miguel Mateos, Bar Imperio, y esta historia que nos está contando Mario Villarruel.

Gustavo Cerati, Zeta Bosio, Fito Páez.

0: Timono Fontana, Guilla Ron, Gustavo Cerati, Fito Páez, Zeta Bosio y yo. En nombre de todo eso, muchas gracias.
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1: Es la hora 5, un minuto.
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0: Es la hora 5:27 minutos.
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1: Es la hora 6:01.
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2: Es la hora 6, 24 minutos.
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1: Es la hora 6:44 minutos.
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1: Es la hora 7:05.
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0: Esta cortina me tienta siempre a dejarla correr porque tiene ese sonido tan particular. En algún momento, y apelando siempre a su particular conocimiento, me refiero a Gustavo García, nos puso el sitio de hacia dónde estaba conducida la creación de esta canción.
1: Era bastante particular, Mario, era bastante particular todo. Y cuando vos decís me da ganas de dejarla correr, uno siempre tira eso, determinados datos, ¿no? Esto es del primer disco de los Redonditos de Ricota. El primer disco de los Redonditos de Ricota se llamaba Gulp, así como suena, G-U-L-P, Gulp. Y este fue uno de sus caballitos de batalla, ¿no? Fue el hit o uno de sus hits del primer disco del año 1985, es esto. Éramos muy jóvenes, casi niños, diría yo, en el año 85, y Patricio Rey y sus Redonditos de Ricota editaban Gulp, y La Bestia Pop es el emblema de ese disco. Y alguna vez, es cierto, Mario, amigos que nos están escuchando, contamos acá acerca de las versiones que atañen a esta canción y a quién fue dedicada o escrita. Y La Gran Bestia Pop, el rumor popular es que es una letra dedicada hacia quien en aquel momento tenía un grupo de pop muy, muy conocido, que estaba siendo muy muy exitoso, ¿no? Por eso lo de La Gran Bestia Pop.
0: No le caía bien al indio, ¿no?
1: No, claramente no. Y estaba hablando de Miguel Mateos, del conocido Miguel Mateos, que allá por el año 85 le había pegado con su grupo SAS. Y tenía un tema emblemático que sonaba en todas las radios, sí. Te ibas a dormir y seguía sonando en tu cabeza, te despertabas y te levantabas con ese tema, que era Tirá para arriba.
0: Si no ves la salida, ¿no?
1: Claro, si no ves la salida, tirá para arriba, tirá, decía Miguel Mateos. Y ahí el indio le escribió esta barbaridad y le dijo: mi héroe es La Gran Bestia Pop, que enciende en sueños la vigilia y antes que cuente 10 dormirá. O sea, un éxito efímero
0: le auguraba
1: el indio Solari, que me parece a mí, dicho sea de paso, si bien Miguel Mateos no fue Lou Reed, pero digo, Miguel
0: tuvo lo suyo,
1: tuvo más que 10 minutos, ¿no? De fama, se hizo conocido a lo largo de Latinoamérica, Estados Unidos, bueno, hizo una carrera decente, y es reconocido de alguna manera por muchos, el querido Miguel Mateos. Pero bueno, esas historias de canciones argentinas, de canciones del rock nacional, que en muchos casos nos disparan a contarlas, siempre que sepamos algo, cuando uno pone una cortina o escucha un tema. Mientras estábamos escuchando el informativo, y ya cerca de las 11, donde nuevamente haremos un corte, pensaba también en otras historias de canciones que quizás hoy, que tenemos una horita más sin Omar López y demás, hoy día jueves, podamos hacer algún repaso también de canciones que se han hecho clásicos. Porque viste que uno, Mario, cuando dice clásico, cree que se tiene que ir a la década del 60-70, pero
0: hay
1: clásicos que se van haciendo con los años, y quizás en los 90 surgió un tema que vos lo escuchabas, no le dabas bolilla, y después se hizo un clásico para las nuevas generaciones. Bueno, después de las 11 estaremos hablando de un grupo muy jocoso, fiestero, y que suena mucho en los momentos de cumpleaños, de joda. Y es un grupo argentino numeroso, creo que ya lo están sacando.
0: Bien.
1: Ya saben.
0: Déjame que agregue algo más a este segmento que surge fuera del libreto o de la rutina. Como casi siempre solemos hacer en este ida y vuelta que nos da de pronto alguna satisfacción, y me refiero a lo que vamos encontrando en medio de la charla. Cuando vos hacías mención a Sass y a Miguel Mateos, en algún momento se le... como a varios artistas de renombre, le dieron la posibilidad de un homenaje, entre comillas, en el Salón Blanco de la Casa de Gobierno.
1: Sí.
0: Y allí ejecutó un tema que a mí me llamó la atención porque no se lo conocía, que se llama Bar Imperio.
1: Ajá.
0: Miguel Mateos. Y le pido a la producción, si puede, ¿no? Sin que esto implique una aceleración brutal de correr y atropellarse sí. la silla como suele hacer Saeta sí. Veloz. Pero sí. Bar Imperio tiene una caracterización, desde el punto de vista de la prosa, que vincula a un bar en el cual hay una característica que es la del... ¿cómo se le dice al pebete? No, se le dice especial de jamón, sí. un especial de jamón. Habla del especial de jamón, habla del gallego que no se baña nunca, que es el mozo. Ajá. Habla de que ahí se disputan cosas hasta filosóficas, si se quiere. Yo te propongo escucharlo antes de irnos a la tanda, ¿qué
1: dale,
0: te parece?
1: Dale, escuchamos a Miguel Mateos, Bar Imperio, y esta historia que nos está contando Mario Villarruel.

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1: Es la hora 8:05.
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0: ajustar en algo?
1: En todo, gracias a Milei. A Milei y todo lo que lo rodea. Aguante el peronismo. Así nomás te lo digo.
0: ¿En qué tuviste que ajustar?
1: En todo. En salidas, en indumentaria, en comida, en salud. Así que está todo para el carajo, digámoslo así. Si supuestamente sos clase media, que ya tampoco somos clase media, pasamos de clase media a clase pobre. Entonces, ¿qué pasa si vos tenés un sueldo, suponete, 300, 500, mira, aunque sea 1.000.000 de pesos, 2.000.000, ¿con qué pagas un crédito hipotecario, Andrés? ¿Con qué plata? Más de 1.000.000 de pesos en una familia normal, de 3 integrantes, más de 1.000.000 de pesos solo en supermercados o en almacenes.
0: ¿En algún momento apoyaste a Javier Milei?
1: Nunca, nunca lo haría. Sí, gracias. Nunca lo haría. Nunca lo haría porque hay alguien que está en contra de la política de nuestro país, de la sociedad como sociedad y del ser humano, no lo puedo acompañar. Yo tengo hermanos que lo acompañan y no lo entiendo. Aparte, no es solo él, es todo que lo rodea. Y todo lo que está pasando también a nivel internacional lo pusieron porque es un monigote de la política. No es un político, es un monigote de la política. Te podés reír. Lo maneja todo Estados Unidos, todo de afuera, todo Israel. Y te están quedando con todas las tierras que nos pertenecen a nosotros. Y a nosotros nos costó un huevo y medio poder tener esas tierras y ser libres. Y que nos estén regalando todo no está bueno.

verdad, este presidente es una porquería, la verdad. Tenía razón la señora Cristina, que viene por todo, viene para vender todo el país, para eso viene.

0: quiera el resto.
1: Joven estudiante.
2: De que esto no es nuestra Argentina, esto no es Argentina. No somos un país que se vaya a resignar a que las personas se mueran por no tener plata para comprar un medicamento. Este no es nuestro país. Esas cosas pasan en Estados Unidos, pasan en países ricos, sumamente desarrollados, que por decisión de sus gobernantes, si no tenés plata, si te enfermás y no tenés plata, te jodés. Si te enfermás y no tenés plata, te morís. Pero esa no es nuestra historia y no es el país que queremos construir. Y sobre todas las cosas, sabemos muy bien que no es el país que queremos, porque en Argentina supimos vivir mejor. Supimos saber ser un país en que la salud pública es un derecho, que estudiar en la universidad pública no es un privilegio. Y supimos tener un Estado que, como nos enseñó Ramón Carrillo, el acceso a la salud no depende de la billetera de cada uno, sino que sea un derecho para todos y para todas.
3: Hola y bienvenidos. A partir de este momento, vamos a compartir un buen rato juntos. 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

A ver ahora, ahí estamos, ¿sí? No me estaba escuchando bien y esto tiene que ver con un auricular. Bueno, no pasa nada, 8 y cuarto de la mañana. Ha pasado 15 minutos de las 8 de la mañana en toda la Argentina. Nosotros estamos acá en el punto justo donde el dial dice 89.7, Radio Municipal de El Volcán, que transmite desde el primer piso de la Muni, esta ciudad maravillosa. Y a la vez estamos saliendo a través de AM1050, Radio General Güemes, Radio Güemes, el dial que te invita a pensar. 10 grados es la temperatura en Buenos Aires, cubierto con neblina. Está feíto. Mira, el camino estuvo tortuoso hoy, por cierto. Hemos empezado unos minutitos tarde. Tiene que ver esto con que, si bien es cierto que llegamos muy temprano, ¿sí?, normalmente para trabajar a destajo con la producción general de la radio y de este programa en particular, con la ayuda, por supuesto, estimable de cada mañana a través de la producción general allí en Radio El Volcán, de Marcial Güemes. Digo, ¿por qué dije Güemes? Marcial Holguín. Bueno, la humedad relativamente acá 93%. Ah, ¿por qué dije? Te quedaste a mitad de camino. A mitad de camino nos quedamos con el 17. Hoy transité desde la zona de Wilde con el 17. Mamá querida. Bueno, pasó que se chorearon un celular en el colectivo. Cuando la señora se da cuenta, bueno, todos vieron que bajó un flaco campera azul rápido. Había tocado el timbre alguien. Se bajó del colectivo y rajó, claramente. La señora llama a la policía y en el mientras tanto el colectivo seguía andando. Bueno, en la zona de Barracas lo cruzaron los efectivos policiales de la policía de la ciudad y decidieron que había que hacer una revisión de todos los bolsos. Bueno, ponele que sí, ¿qué es eso? Una mujer dijo, usted a mí el bolso no me lo va a revisar, una señora, una joven, ¿no? Porque es ilegal. Bueno, se armó un baludo importante. Lo que tiene es que conseguimos llegar después. Un poco tarde, complicado, claro. Todo el día que se armó. Bueno, nada, esas cosas que pasan. La humedad en la ciudad autónoma de Buenos Aires arranqué a los tropezones. 93%, 1017.7 hectopascales la presión atmosférica del gobierno. El viento sopla del cuadrante sudeste a 4 kilómetros por hora. Y te voy a contar, si estás escuchando desde San Luis, los datos del tiempo en El Volcán, ¿sí? La temperatura es de 5 grados centígrados, una máxima para hoy prevista de 14 grados. Ahora me dice que es de 7. Bueno, ahí cambió la ecuación. 7, la sensación de 8 grados. Hoy va a estar bastante nublado. Mañana se prevé alguna lluvia por allí, por la zona esta de San Luis, con una máxima de 12 y una mínima de 7. La mañana de hoy va a tener mucha niebla aquí en la gran ciudad, mientras que por la tarde va a estar mayormente nublado, lo mismo que a la noche. La máxima prevista para hoy es de 14 grados. Mañana será de 15 y una mínima de 10. En días posteriores te voy a contar lo que va a ir sucediendo, por lo menos en cuanto a lo que prevé el Servicio Meteorológico Nacional. Hoy tenemos un programa con varios matices, ¿eh? He ido recogiendo, porque si hay un programa o una emisora que habló de un tema en particular hace meses, cuando pudimos dialogar con Gastón Alberdi, el ex amigo que en un momento estuvo muy cercano, el creador de La Libertad Avanza, a Milei, ¿no? Y mostró algunas cosas y denunció algunas otras. Entre esas denuncias nosotros tomamos una que es muy importante, y es el hecho de la presencia de Peter Thiel. Peter Thiel aquí en la Argentina, ¿no? Y lo denunciamos varias veces, lo dijimos en reiteradas oportunidades, y ayer tuve la chance de escuchar con mucha atención a Alejandro Berkovich explayándose sobre este tema, porque para sorpresa de muchos, Peter Thiel, en su mansión acá en Villa del Parque, un lugar, por cierto, con un grado decorativo y de opulencia importante, ¿no? Estuvo con Peter Thiel, nada más ni nada menos que Juan Grabois. Y
y claro que no es nada normal, ¿no? Pero bueno, van sucediendo cosas y uno va atando cabos. Lo hemos dicho en reiteradas ocasiones, que el advenimiento de este personaje tiene un incentivo muy importante y una relación muy directa con el gobierno nacional. Y van pasando cosas, fundamentalmente cuando se habla y mucho de la inteligencia artificial, ¿no? Hoy vamos a hablar mucho de esto, ¿no? Vamos a dar una vueltita por las noticias rápido, por los títulos. Algunos que tienen que ver con el ámbito local. Estoy hablando de la zona de San Luis y más precisamente el portal del diario La República. El cálculo irrefutable, dice el título de una maestra que pone la cara. Voy con la bajada. La docente expuso la situación de sus compañeros en un desfile en el que estuvo el gobernador Poggi. Por esta razón la sancionaron y, lejos de amedrentarse, hizo una comparación en la que mostró el deterioro del salario. La pérdida, según la muestra, en el año 2026 por parte de esta maestra, ¿sí?, es de 218.695 pesos. Por supuesto que se lo mostró a Poggi, ¿no? Y se hace eco el portal del diario de La República, algo que vamos a hablar hoy, porque encontraron muerto a un directivo de una empresa vinculada a Martín Menem, ¿no? Ayer, cuando escuché la expresión de uno de nuestros oyentes, a ver, sí, de Laurita Varela, la doctora Varela. Querida doctora, porque ha atendido algunos de mis asuntos vinculados con la salud, por lo cual estoy muy agradecido, y algunos más, ¿no? Por lo cual le tengo un amor increíble. Pero voy a esto. Encontraron muerto, y digo esto porque ayer la doctora Varela decía Martín Menem, porque fue uno de los que obstaculizó la posibilidad de que el velatorio del Indio Solari se llevara adelante en el Congreso, ¿no? Pero le bajaron líneas según el criterio de Laura Varela, y esto relacionado con Karina Milei, ¿no? Un poco mostrándolo en la inutilidad que lo caracteriza a quien preside los destinos de la Cámara de Diputados. Lo cierto es que ayer encontraron muerto a un directivo de una empresa vinculada a Menem, y esto trae aparejado algunas cuestiones, porque me parece que Martín Menem llegó antes que la policía y que el SAME, ¿no? Osorio Peñalosa, de él se trata, 46 años y nacionalidad venezolana, que se desempeñaba como director suplente y gerente de Gentech Argentina S.A., que es de Martín Menem, pero vaya paradoja. Además es proveedora del gobierno nacional. Viste cuando hay una ley que castiga este posicionamiento de un personaje que aparece en los dos lados del mostrador. Obviamente que no le dan ni cinco de pelota. Es un gobierno que, si hay algo que lo caracteriza, además de varias cosas, es el hecho de no respetar la ley, salga el sol por donde salga, ¿no? Salga pato gallareta, dirían en el barrio. La cuestión es que Menem estuvo allí antes, había mandado, o alguien del entorno estuvo antes también. Cuando hablo de a quién provee Gentech, a Andis. Andis, controvertido espacio, que afectó y mucho a los discapacitados. Fundamentalmente por los sobreprecios y por ese famoso 3% que, de acuerdo a todo lo que se manifestó en este sentido, iba a parar a las arcas de Karina Milei. Y por otra parte aparece en escena también lo potencialmente probable que el recaudador haya sido Manuel Adorni, digo, para atar conceptos. La cuestión es que este joven, 46 años, venezolano, apareció muerto en su propio departamento.

0: Doy una vueltita por otro título más del diario La República y después volvemos a los diarios nacionales. Nos queremos esperar una tragedia, dice un reclamo vecinal. Una carta abierta al gobernador del Mirador del Portezuelo, la vecina Erika Robles, describió una serie de robos y hechos de inseguridad ocurridos en el barrio y reclamó mayor presencia policial y cámaras que monitoreen la situación, ¿no? Hay una campaña solidaria, hay que plegarse a ella. Estamos hablando de Vanessa Andreotti. Una colecta para ayudar a Vanessa, una mujer de 41 años diagnosticada con ELA. En el departamento de Belgrano hubo una persecución, mejor dicho, es una persecución instalada porque mandaron a la policía a callar a un joven que reclamó. Por los dramas del agua, ¿no? Ariel Fernández fue notificado formalmente para que se abstenga de manifestarse y difundir el reclamo en redes sociales bajo amenaza de incurrir en una contravención. ¡Ojo! Le dijeron, ¡cállate la boca! Bueno, un poco de eso se trata. Noticias vinculadas con el portal de Minuto 1. Los 11 de Scaloni para el amistoso ante Islandia, el último antes del Mundial, ¿no? Bueno, ¿por qué me aparece Chango con esta canción? Me dan ganas de bailar en una baldosa, ¿vio? En un face to face, en un pechito con pechito. Dale,
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0: Claro, porque me saca de contexto, estoy dando los títulos de las noticias. Bueno, hoy juega la selección, tiene su última prueba antes del Mundial, ¿no? Cuidado con esto. Hay una polémica a propósito de lo que instalaba recién como título y como alguna bajada relacionado con la muerte del directivo de una empresa de Menem, Martín Menem. Muerte dudosa es la calificación, al menos hasta el momento, en el estrado judicial. Digo, ¿qué hacía Menem en la casa de su directivo fallecido? Esa es la gran pregunta, ¿no?

0: Claro, ocurre, me están llamando la atención desde la técnica que baje el audio. Bueno, lo que pasa es que no tengo un retorno, claro. Bueno, ahí vamos, claro. Muerte dudosa es la calificación de este hecho que aparece ya en los espacios judiciales.
1: Paralizado por el miedo de saber la verdad.
0: Denme el ok si estoy bien ahí, dale.
1: Me imaginaba que lo que habíamos pasado había quedado pisado. Pero encontramos
0: una mejor, gracias.
1: Nueva forma de hablar. De cualquier
0: modo. Mónica Brites nos está saludando temprano desde Adrogué. Hoy me manda un sticker así con la B en su mano derecha del indio Solari. Hoy voy a contar a través de un informe por qué la canción La Bestia Pop se llama La Bestia Pop y qué quiere decir todo eso, ¿no? Porque hay varias versiones. Y eso vamos a hablar en un ratito. Hoy me voy a meter y mucho con el tema de la inteligencia artificial. Javier Milei estuvo en el Palacio Libertad, ¿no? El paraíso se trae cumpliendo la ley. ¿Cuál ley? Pregunto, presidente. Presidente, esa ley que están cumpliendo a propósito de los... o relacionado con el presupuesto universitario. Digo, pregunto. Deje de mentir, presidente. ¿Habló de los 10 mandamientos también? Mirá lo que dice la información. Listo, me planto acá y lo leo. ¡Qué joder! Durante un emotivo acto conmemorativo realizado en el Palacio Libertad este lunes, el presidente Javier Milei brindó un profundo discurso sobre sus creencias espirituales y económicas. Un día lo voy a traer acá a Gastón Alberdi. Le voy a proponer que venga acá al estudio, ¿sí? Y que hable de Milei para ver si se condice la expresión o el testimonio de un amigo de él con este discurso sobre sus creencias espirituales y económicas. El mandatario nacional, dice la información, aseguró frente a los presentes que si la sociedad actúa estrictamente acorde a la ley del creador, innegablemente habrá prosperidad. Esto se lo debe haber transmitido el marciano del que habló días atrás, digo. El jefe del Estado encabezó el tributo al rebe de Lubavitch, un evento organizado en conmemoración al 32º aniversario del fallecimiento del influyente rabino Menachem Mendel Schneerson. El mandatario mantiene una estrecha relación espiritual con esta corriente y ya había visitado su tumba en la ciudad de Nueva York poco después de asumir su presidencia. Dijo en su alocución, el sistema que hace de la propiedad privada uno de sus pilares es el sistema que está en consonancia con la ley de Dios. El mandatario subrayó, a propósito del derecho a la vida, que el postulado que no matarás establece el principio de no agresión en su forma más pura, remarcando que la vida del prójimo es inviolable. Che, yo no voy a seguir leyendo esto. Solo voy a decir que esta expresión en la cual el presidente, el mandatario argentino, expresa que el paraíso no se alcanza, se trae cumpliendo la ley de Dios en esta tierra y en este tiempo, se va transformando en un hombre conciliador desde la religión, el presidente. La pregunta es, ¿qué pasa con los...? Yo he visto en este camino de hoy, en el cual no vine manejando, razón por la cual pude visualizar un montón de cosas, por ejemplo, gente en la provincia, por Avellaneda, por gente durmiendo en el piso con este frío, con esta lluvia, ¿no? Que es fruto del programa económico que este presidente ha puesto en vigencia hace yo 2 años y medio. También vi una persona en una esquina acá, ya no tapada con las frazadas con las que se tapan normalmente la gente que está en la calle, sino apenas con su abrigo, con su campera. Yo lo moví un poquito para ver si estaba vivo. El tipo solo me miró y se tapó la cara. Estos personajes que uno encuentra en la calle son el fruto, y los muchos que mueren, ¿no?,

0: y los muchos que mueren por no tener guita para comprar remedios. Esta inevitable elección entre, de pronto, prender la cocina y gastar el gas de la garrafa y después no poder comprarlo, o comprarte los remedios. ¿Qué haces? Esto es fruto de este hombre que está promoviendo leyes de Dios con todo lo malo que hace y lo mal que se porta con la sociedad. Te da, pero te da terror escucharlo. ¿Qué haces con esto? ¿Cómo te manejas? Doy vuelta de página, me voy para otro portal para tratar de... porque en definitiva lo que tenemos que hacer es trabajar sobre esto y mostrar una línea sobre la cual pensar. El dólar sube, dicen los mercados, con la mira o con la mirada puesta en el accionar del gobierno, en la caída de Milei en las encuestas, por ejemplo. El dólar acumuló la seguidilla más extensa de subas consecutivas, seis ruedas, por la menor liquidación de créditos dolarizados en un mercado que empieza a moverse en forma inversamente proporcional a la caída de Milei en las encuestas. Y a mí me parece que, no obstante el descrédito que le dan algunos medios importantes a lo que pasó durante este fin de semana y que ha pasado con las últimas expresiones populares en la calle, estoy hablando de la marcha universitaria, estoy hablando de Ni Una Menos, y estoy hablando de lo que pasó este fin de semana con el velatorio de uno de los ídolos populares que tiene la gente, creo que es una muestra, y que va a actuar de manera directa, sobre todo con la animosidad de algunos de los estandartes que tiene el gobierno en los medios, contra la expresión popular. Uno no puede más que creer que va en un sentido inverso a la popularidad del presidente y de sus adláteres, ¿no? ¿Cuántas cosas? Nunca dormí tampoco, tal vez. Mientras tanto empiezan a aparecer en escena los datos que hacen pensar cuánto hubo de adulteración en el tema de los cuadernos, justamente relacionados con la causa Cuadernos. Ordenan otro peritaje y analizan el vínculo del acusado de adulterar los anotadores con el exdirector de pericias de la Policía Federal. Y aquí es donde uno cae aún más en la cuenta de cuánto la justicia ha metido la mano en el parecer de la gente a través de estos contubernios, ¿no? Una barbaridad. Crisis económica, no hay dos Argentinas, el desempleo, esto lo dice el Destape, ¿no? El desempleo avanza en todas las provincias de la mano de Milei. El informe derribó el mito de las dos Argentinas y confirmó que la pérdida de puestos de trabajo bajo el modelo de Milei golpea a casi todo el territorio nacional. Y salvo algunos detalles, como es el caso de Neuquén,
1: pero encontramos
0: y alguno
1: de hablar.
0: Scaloni planifica el amistoso ante Islandia con muchos cambios. Vuelve Messi y el rezo por los tocados, ¿no? La selección argentina ya trabaja en este último amistoso. Será una formación distinta a la que venció a Honduras. El capitán sumará minutos y habrá una definición inminente sobre los lesionados. Esto obedece a una estrategia, claramente. Porque por ahí erras el tiro y en lugar de traer un defensor te convenía traer un mediocampista, ¿no? La selección argentina, dice la información, ya dejó atrás la cómoda victoria por 2-0 frente al débil Honduras para enfocarse ya en Islandia, que va a presentar en el último amistoso una forma.

Rulli en el arco, Nicolás Capaldo, Cristian Romero, Ignacio Obando y Facundo Medina en el sector defensivo, Rodrigo De Paul, Alexis McAllister, Enzo Fernández, Messi o Valentín Barco, espacios de creación, mientras que José Manuel López y Giuliano Simeone o Thiago Almada serán quienes compongan el sector ofensivo. Está claro que en la defensa ninguno de los laterales derechos se encuentra pleno físicamente, porque tanto Nahuel Molina como Gonzalo Montiel aún practican diferenciados. Ya en el mediocampo, Leandro Paredes sufrió una molestia importante en el isquio tibial derecho y también está con lo justo. Cuando se detiene en el tema de Paredes, ¿no? Fíjate que no obstante haber estado lesionado, igual lo sumaron, ¿no? Porque bueno, hay ahí una cuestión interna que hace que a través de esto uno puede llegar a deducir, con algo de información también, que Acuña lo borraron, ¿no? Por si fuera poco, Nico González es otro de los complicados, ya que se rehabilita de un desgarro en el muslo izquierdo que tuvo a fines de abril. Por último, Messi y Álvarez van a llegar bien al debut ante Argelia. Aquí aparece un interrogante cuando lo nombramos al chico Álvarez. También está el Toro Martínez jugando de titular en estos partidos previos. ¿Quién será de los dos el delantero para el

noticias sobre la verde amarela, estoy hablando de la selección brasileña, porque hay algunos interrogantes sobre qué arrojaron los nuevos estudios médicos sobre la salud de Neymar, ¿no? El futbolista de Santos se realizó una resonancia magnética a 3 días de la Copa del Mundo.

0: pausa y volvemos, dale.
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0: 8:48. Lo que quiero hacer ahora es proponerles compartir un análisis y los conceptos de Alejandro Berkovich, un periodista colega de C5N que ayer hizo un amplio recorrido por varias aristas. Esto viene a cuenta de, por ejemplo, lo que va a ir sucediendo con la liberación del ingreso de empresas a la extracción minera. Y que en muchos aspectos el gobierno ha mostrado o ha intentado mostrar, y los gobiernos provinciales también, aquellos adeptos, particularmente San Juan. San Juan con el ímpetu que aparece de la mano de Uñac, un hombre de la política que propició justamente el advenimiento de estas leyes que le dan la posibilidad a empresas, y después también, o digo, para sumar a esto el RIGI, ¿no? Y para sumar a esto el Super RIGI. El informe de Berkovich es extenso, pero te muestra claramente cómo está en la mesa del análisis la gran mentira, que es que van a ocupar mano de obra nacional. No, esto no va a ocurrir. Y lo que va a pasar en San Juan, por ejemplo, y en otros espacios también del país en donde se propicia la extracción de minerales y de metales, como es el caso del cobre. El advenimiento de una empresa, por ejemplo, una empresa china que tiene un acuerdo también con un sector nacional para propiciar justamente el advenimiento de estas compañías. También traen armado hasta las casas en donde van a vivir los 5.000 mineros que van a estar ocupándose de este trabajo. Lo cual muestra, y de acuerdo a los números que va a trasladar Alejandro Berkovich en este informe, nos dan cuenta de cómo es el manejo literal, que significa el ahorro de, por ejemplo, 18.000 millones de dólares, que es una ganga, pensando en todo lo que va a producir un yacimiento de cobre, por ejemplo. Pero atado con esto también viene el informe relacionado con la inteligencia artificial, con algunas voces, con algunos conceptos, como es el de Lilita Carrió, que hace una denuncia muy importante a propósito de esto, con la voz de Sturzenegger, jugando hasta con alegría y divertimento, algo que nos puede traer muchos, pero muchos problemas a los argentinos, sobre todo cuando la presencia de Peter Thiel en estos lugares, algo de lo que venimos hablando hace mucho tiempo nosotros, está poniendo en relieve que Argentina puede ser objeto, o va a ser objeto si esto sigue funcionando así, de un espacio de enclave, es decir, desde aquí hacia el mundo, con la IA. Pero no tiene tan solo justificación esto en lo que puede caerles a estas grandes empresas como simpático la presencia de Milei, sino que hay mucho más detrás de esto. En Argentina hay mucha agua. Para estos emprendimientos se necesita mucha agua y se necesita mucha energía. Hay que escucharlo. Yo les pido que presten atención, no obstante lo extenso de este informe, porque está lleno de matices. Y la sugerencia es que no se pierdan nada de esto. A ver.
1: Con Dolores Reyes, la autora de Come Tierra, que acaba de lanzar también Miseria, y que estuvo allí también mezclada en esa multitud que, desgarrada, fue a darle ese último adiós al Indio Solari. Pero quédate también para lo que vamos a conversar en un ratito, porque detrás de todo esto que ocupó buena parte del fin de semana, lo que estamos viendo es un debate mundial con eje en la Argentina sobre la inteligencia artificial. Este hombre, Peter Thiel, el tecnomagnate que parece haberse afincado en la Argentina, que vino en un principio por 2 meses, pero que ahora ya inscribió a sus hijos en un colegio porteño, según el New York Times, un hombre que, bueno, ya se reunió con un montón de gente aquí en la Argentina, entre ellos Juan Grabois, el miércoles pasado. ¿Qué hacía Juan Grabois en la mansión de Peter Thiel en Barrio Parque? Bueno, también nos vamos a preguntar esto en un ratito acá, porque el plan del dueño de Palantir, el plan del hombre que le maneja los drones a Donald Trump en Medio Oriente, es convertir a nuestro país, a la Argentina, en una especie de zona franca para el fascismo digital. Sí, lo dicen los especialistas más reputados del mundo. La inteligencia artificial amenaza la democracia. Y la amenaza, en tanto, nadie se atreve a regularla. Milei y Sturzenegger dicen, este va a ser el paraíso desregulado de la inteligencia artificial. Imaginan, un reverdecer de la economía de la mano de estos tecnomagnates. Vamos a ver en un ratito bien en qué consiste la letra chica de este contrato. Pero lo que vas a ver ahora, estoy seguro que te va a sorprender. Venimos hablando acá del RIGI, del régimen de incentivo a las grandes inversiones, un esquema de beneficios muy generoso para multinacionales que hagan efectivamente grandes desembolsos, en general en proyectos extractivos, sea de minerales, sea de petróleo y de gas, sea proyectos accesorios a esa extracción de recursos naturales. Bueno, venimos hablando de lo generoso que es el proyecto y de lo poco que exige el Estado argentino a cambio de esos beneficios. Bueno, lo que vas a conocer ahora es la ciudad portátil, la ciudad modular que van a instalar, importada de China, llave en mano, en plena cordillera, los dueños canadienses del proyecto minero hasta ahora de mayor envergadura que se ha anunciado de la mano del RIG y de Milei, que es el proyecto Vicuña. Un proyecto radicado por ahora en la provincia de San Juan, que incluye yacimientos compartidos con Chile, pero para los cuales se va a montar una mini ciudad para 5.000 obreros mineros íntegramente producida en China. Ya hay una parte de esta instalación modular allí en San Juan. Hasta ahora lo que había lo habían producido firmas argentinas. Pero lo que ahora resultó adjudicado es un contrato para completar ese obrador, para completar ese lugar a donde van a vivir durante varias semanas, para luego tomarse franco, los operarios que extraigan el cobre del proyecto Vicuña. Esa contratación, la contratación de esa mini ciudad, se definió en una compulsa interna que organizó Vicuña. Había un oferente argentino que propuso hacerla por 70 millones de dólares y otro oferente chino encabezado por la firma Power China que resultó ganadora con 52 millones de dólares. Claro, por esos 18 millones de dólares de ahorro que representan un 0,001% de la inversión total de 18 mil millones de dólares prevista por los dueños canadienses, se cargaron 400 empleos, más de 400 empleos. ¿Por qué? Bueno, porque si este campamento se produjera en el país, alcanzaría para traccionar al menos 500 empleos directos. Y tal como va a ser montado, fíjense lo que es esto. Tiene baños, dormitorios, termotanques, todas las instalaciones que necesita alguien para vivir en el medio de la cordillera. Si se monta así como está definido que se monte esto en la cordillera, apenas va a movilizar a 50 operarios que van a instalar, emplazar estos bodoques que vienen así, hechos íntegramente de China, hasta con los matafuegos, hasta con las luces, hasta con los implementos para el comedor. Claro, hasta la comida pueden traer de China si quisieran los que adhirieron al RIGI, porque a diferencia de lo que estos regímenes de promoción hacen en todo el planeta, nadie les exige nada, ningún encadenamiento local como, bueno, el que podría generar, por ejemplo, la instalación de ese obrador. Claro, el ahorro impositivo que va a tener solo este proyecto por los impuestos que le perdona el Estado argentino son 5.000 millones de dólares de acá a 2040. 5.000 millones de dólares. Por ahorrarse 18, dejaron sin laburo a, como te decía, más de 400 personas. Es lógico que esto que se viene registrando hasta ahora, que es una economía que crece en enclaves solamente, pero que no genera empleo, ahora se va a ir acelerando. Fíjate este gráfico de la consultora P por Q, de Manuel Álvarez Agis, que trabaja para muchas de las compañías que se postularon al RIGI y que obtuvieron estos beneficios. Muestra claramente cómo en estos dos ejes, acá tenés el crecimiento, la variación del PBI al año, y acá tenés la creación de empleo, muestra cómo el año 2025 marcó crecimiento, porque está arriba del eje horizontal rojo que se ve ahí, pero con destrucción de empleo. Fíjate, es el único año en el que se registra esa variación. El único año que figura en ese cuadrante, porque hubo años en los cuales la economía creció, pero se generó empleo, que es lo que está ahí arriba. Hubo años en los que la economía cayó y se destruyó empleo, que es lo lógico que ocurra cuando la economía cae. Pero lo curioso es lo de 2025, que claramente está ahí, hacia arriba en crecimiento, pero hacia abajo, hacia atrás, en creación de empleo. Claro, este tipo de proyectos en las provincias de la cordillera genera mucha ilusión. Ilusión como la que tiene esta chica, por ejemplo. Escúchala.
2: Soy estudiante de Ingeniería Electromecánica de la Universidad Nacional de San Juan. Quería agradecer a la universidad y al grupo Vicuña por esta oportunidad. La verdad que increíble experiencia. He podido conocer cosas de las que ni siquiera tenía idea. Me voy con una experiencia increíble y con ganas de volver a trabajar cuando me reciba.
1: Pero claro, si van a traer de China hasta las casas modulares donde van a vivir los obreros, ¿cuántos geólogos, cuántos ingenieros, cuánta mano de obra calificada va a poder absorber este tipo de emprendimientos? Digo porque la ilusión es válida y no en vano en esas provincias hay bastante apoyo de los gobernadores a emprendimientos como este. Ahora, contra el sacrificio fiscal, ¿qué se queda la Argentina? ¿Para qué hacer obras de esta envergadura? Proyectos faraónicos como estos, que dicho sea de paso, tienen mucho de anuncio de inversión, pero por ahora muy pocas nueces. Estos son los proyectos RIGI ya aprobados por el Gobierno Nacional. Se han sumado un par desde que nosotros mostramos esto, pero suman más de 27.000 millones de dólares de anuncios de acá a los próximos 30 años. ¿Cuántos puestos de trabajo prometen? Poquitos, apenas esos 36.000, una décima parte de los que se destruyeron desde que asumió Milei en toda la economía. Ahora, estas empresas que van a gozar de estos incentivos se van a ahorrar, como la canadiense que trae los módulos chinos, un montón de guita en impuestos. Si proyectamos por año, en base solo a lo aprobado, nada más, como hace el propio Congreso de la Nación, la Oficina de Presupuesto del Congreso, un costo fiscal de 1.837 millones de dólares, y lo dividimos por esos empleos potenciales que prometen estos proyectos, bueno, tenemos un costo fiscal por empleado de casi 50.000 dólares. Cada empleo que genere el RIGI le va a costar al fisco 50.000 dólares al año. Esta cifra que nosotros compartimos acá la semana pasada empezó a hacer mucho ruido en el establishment. No le gusta a los dueños de la Argentina que uno comparta este tipo de información, pero es lo que surge de los papeles, de los números, de los contratos. Y claro, lo que uno ve es que la entrega se acelera de la mano de una economía de enclave de este tipo. Pero vamos al próximo paso, porque esto es el RIGI, y ya presentaron el Super RIGI. El Super RIGI es, como les decía, para convertir directamente a la Argentina en una zona franca para los tecnomagnates. Peter Thiel, como cabeza de playa de esos tecnomagnates, vino y se instaló en la Argentina. Ya tuvo reuniones de lo más diversas y parece haberle soplado al oído la nota que publicaron Javier Milei con Federico Sturzenegger en el Financial Times la semana pasada. Claro, en esa nota lo que dice el presidente es que la Argentina invita a la inteligencia artificial a liberarse. Propone allí el presidente y el ejecutivo en general, porque lo hace en base a escritos de Sturzenegger, una especie de paraíso fiscal para la inteligencia artificial, a contramano de lo que hace Donald Trump, que en medio de una creciente resistencia, una especie de rebelión contra la inteligencia artificial, está empezando a ponerle límites ambientales en algunos casos, regulatorios en otros, impositivos en otros, algo que en un principio se había resistido a hacer y que Europa viene tratando de hacer como puede, con mucho en contra, en un contexto en el que esta tecnología avanza muy rápidamente.

informe tiene una parte 2. Digo que es interesantísimo, porque pone en relieve todo lo que va ocurriendo mientras Adorni pulula por distintos espacios de la política y de la gestión, y mientras Adorni forma parte del entramado que es lo que quieren ver, a mí me parece, ¿no? Y digo esto porque no va a presentar en estos días, seguro que no. Uno dice, bueno, ¿te están entreteniendo? Sí, te están entreteniendo. Porque por detrás pasa esto, y por detrás también se está montando este andamiaje del cual va a hablar enseguida Alejandro Berkovich en este informe, por demás interesante. Yo lo pongo sin cortes, ¿sabes por qué? Porque cada detalle tiene un fundamento, porque hemos pasado por la posibilidad cierta que el RIGI, el super RIGI, te destruyan la posibilidad de una abundante mano de obra, porque los que vienen de afuera van a traer sus propios sostenes, por ejemplo, lo que hace China en este caso, en San Juan. Y San Juan le abrió la puerta, y el RIGI también, por supuesto.

0: esto porque tiene que ver con la parte que no se ve. Les propongo atención para la segunda parte. Es casi como una serie, en la cual estamos involucrados todos los argentinos.
1: Íntegramente regida por la inteligencia artificial. ¿Con qué límites éticos funcionaría una empresa robot como esa? Los ejecutivos de las empresas, como advierte Yuval Harari, el historiador israelí, en una respuesta que publicó hoy en el Financial Times, tienen, aunque sea el prurito de no querer ir presos, ¿no? Resulta que hay leyes, resulta que hay responsabilidades en cuanto a lo que hacen las empresas. Y lo que cuenta Harari es que cuando pusieron a jugar al ajedrez a dos motores distintos de inteligencia artificial, en un momento empezaron a hacer trampa cuando veían que podían llegar a perder. ¿Cómo se comporta una inteligencia artificial frente a un competidor en una economía de mercado? ¿Qué puede llegar a hacer si no le teme a la prisión, porque no tiene un solo ejecutivo responsable de lo que vaya a hacer? Bueno, son incógnitas que el mundo se está tratando de responder y que por ahora no logra ser respondida ni por las mentes más agudas de nuestra generación. Este hombre, Harari, advirtió sobre el riesgo de que se use de modo totalitario la inteligencia artificial. Advierte concretamente que estas sociedades automatizadas son un error. Dice, no tenemos que legalizarlas. Y no es un zurdo este hombre, es un tipo que habla todos los inviernos boreales en el foro de Davos, por ejemplo. Se cruzó con Milei en el foro de Davos, este intelectual israelí muy crítico de la guerra, dicho sea de paso, enrolado en la oposición a ese Benjamín Netanyahu que Milei no para de respaldar. Claro, le respondió el presidente a Harari, no en el tono en el que nos suele apostrofar a los periodistas argentinos, bastante más apichonado, pero le respondió diciéndole que está preparando ya su respuesta en esta polémica junto con Federico Sturzenegger. Ahí lo ven, ¿no? Diciéndole que estamos en un lugar similar al que Harari describió en sus libros, que es la evolución de la tecnología lo que él está impulsando. En fin, no parece haber leído siquiera lo que critica Harari en este texto de hoy del Financial Times, que es lapidario. Si bien le concede a Milei que está haciendo esfuerzo por revivir la economía, lo pone a su altura en la discusión, Harari lo destroza en sus argumentos al presidente. Y claro, es algo que está empezando a generar una discusión política entre dirigentes que sorprenden con sus posiciones. Mírala a Elisa Carrió, por ejemplo, que también quedó algo oculta detrás del duelo popular del fin de semana, pero que publicó esto con tono grave, como una carta al pueblo argentino, diciendo lo siguiente: como lo vengo diciendo en los cursos y en los medios, Argentina es el lugar elegido para un experimento social de terribles consecuencias para la libertad humana, de pensamiento, de expresión, de vida digna, de espacios de intimidad, de libre albedrío. Y esto viene de la mano de la no regulación de la inteligencia artificial, que es, escuchá, la disolución de toda regla moral o jurídica, el fin del Estado, la privatización de la fuerza, tanto militar como policial, en manos de grupos privados, a saber, inversiones de super rigi que con inconsciencia, sin medir consecuencias y a esta altura de absoluta mala fe, propician el presidente Milei y Federico Sturzenegger. Habilitar estos regímenes y habilitar esta ideología, dice Carrió, amenaza a la sociedad en su conjunto y nos lleva al pleno totalitarismo privado de una corporación. Palantir, la de Peter Thiel. Claro, sorprende Carrió con esto que advierte, repito, en un tono tan grave, en línea con la encíclica del Papa de algunos días atrás, y sorprende también Juan Grabois, que fue fotografiado al entrar, extendiéndole una mano amiga a Peter Thiel, a este magnate, que se compró esta mansión de 12 millones de dólares dicen algunos, la más cara del país, en pleno Barrio Parque. Solo se conoció esta foto del ex candidato a presidente, que sacó más de 1,000,000 de votos en la PASO de 2023, y que luego de esta reunión de 3 horas que compartió con Till, se encerró en una especie de retiro inexpugnable que no consiguió romper ningún periodista, ni on ni off the record. Yo concretamente, que tengo relación con Grabois, intenté durante buena parte de la semana pasada y todo el fin de semana comunicarme con él, que a través de sus voceros solamente me dijo lo siguiente: que trabajó 13 años con el Papa Francisco, que tuvo todo tipo de reuniones con gente que piensa diferente, y que él cree que reunirse siempre es bueno cuando uno tiene en claro a quién representa y sus convicciones. Es verdad que Juan Grabois se ha reunido con gente de lo más variada, pero, por ejemplo, cuando se reunió con Peter Lamelas, el embajador de Estados Unidos, lo hizo en su estudio, lo hizo informando todo públicamente. No me acuerdo si era Peter Lamelas o estaba el anterior embajador todavía. Bueno, cuando Mark Stanley era, el anterior embajador, cuando se reunió con Mark Stanley, el anterior embajador de los Estados Unidos, lo hizo ir a su estudio como un símbolo, diciendo: yo no voy a ir a la embajada a tener una conversación en secreto en territorio estadounidense. Bueno, ¿qué hacía en una reunión en secreto en territorio de Palantir? Porque esto ni podríamos decir que es territorio estadounidense, es como una especie de isla supranacional. Bueno, espero que lo sepamos pronto, pero para Till fue otra reunión más. Ya se vio con Santiago Caputo en esta misma mansión, con Federico Sturzenegger, con Mauricio Macri, con economistas, con funcionarios, con empresarios. Bueno, hasta fue a La Rosada a reunirse con Javier Milei, ¿no? Ese día que cerraron La Rosada para que no pudiera entrar ningún periodista con las cubas.
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0: es una temática para prestarle y mucha atención, fundamentalmente por porque le espera lo que le espera a Argentina en el futuro, ¿no?
1: En tiempos donde nadie escucha a nadie.
0: Son estas cosas las que no se ven, las que no se notan en los medios.

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0: olvides que el perdón es lo divino y errar a veces suele ser humano.
1: El último comentario en cuanto a los Menem, portadores de apellido nada más, son unos sinvergüenzas que están en este grupo, como son todos los que rodean a este presidente. Yo dije ayer que es un imbécil, pero no, es un imbécil vivo, está haciendo sus negocios, obviamente, aprovechando esta volada. ¿Quién se la va a perder? ¿Ellos? ¿Los Menem? Por favor, no. Vinieron a destruir la clase media. Lo están logrando, sí. Y en cuanto a lo que decías de la gente que está en la calle, es terrible. Ayer yo salí de la oficina y ahí debajo de la autopista, porque yo paso por debajo de la autopista, le di le doy siempre alguna pavada que tengo en el pavada, digo, con unas galletas, algún budín, algún sanguchito, porque los veo ahí tirados, hacinados, arriba de cartones. Y bueno, y están estos fríos terribles, y ahí duermen, ahí pasan sus horas, sus días. ¡Qué horror! Por favor, por favor.

Buen día, negro, ¿cómo estás? Vos y tu audiencia, bueno, espero que estés bien. La verdad, les vengo escuchando, a ver, COVID, que anoche lo estuve viendo también. Es interesantísimo ver cómo este gobierno, los medios de comunicación, hasta ahora que son las 9:20 de la mañana, no han pasado un solo mensaje de lo que sucedió con Martín Menem y con el fallecido socio, asesor, valijero, cajero, no sé cuál es el término, porque tiene tantos que uno no sabe cuál es el definitivo de este hombre que falleció anoche, ayer, que lo encontraron muerto ayer. Es terrible ver cómo tienen un cierre mediático impresionante. Yo creo que si esto hubiese sido en la época del kirchnerismo, sería cadena nacional. Sería cadena nacional. Como fueron todas las mentiras y los fake news que nos vendieron. Pero hoy, nada, absolutamente nada. Que el presidente de la Cámara de Diputados aparezca antes que la policía estaba a 5 cuadras y él estaba en el Congreso, raro. Pero bueno, debe tener alguna justificación. Seguramente justo en ese momento estaría tomándose un café ahí cerca. Algo por el estilo. No le quiero tirar letra, porque viste que estos muchachos agarran enseguida y suman a sus discursos y a su conveniencia lo que uno va diciendo. La verdad es que lo que sentimos es mucha bronca ante tanta desidia. Medios de comunicaciones que ya no sabemos si son ensobrados o son socios. Yo creo que ya hoy no van por un sobre, sino por una sociedad. Digo, que puedan mentir y hacer las barbaridades que están haciendo, que puedan destruir todo lo que están destruyendo, que puedan romper todo lo que están rompiendo y sin ninguna consecuencia, la verdad que ya no preocupa, ya angustia, da terriblemente una sensación de desprotección al pueblo que no podemos explicar. Nadie quiere ni va a fomentar jamás desde el peronismo ni desde ningún lado un golpe de Estado, ni mucho menos. Queremos que termine su mandato el presidente Milei, queremos que se vaya de este país, mejor dicho, no del país, queremos que vaya preso él y su hermana, y queremos hacerlo en las urnas, como corresponde, democráticamente, porque el pueblo peronista y el pueblo argentino es un pueblo democrático. Es lamentable ver que todos los días, o por lo menos 2 o 3 veces por semana, tenemos una nueva noticia de una chica desaparecida. Raro. Pasa en este gobierno. Tenemos denuncias de mujeres desaparecidas. Raro. Pasa en este gobierno. Tenemos gente muriéndose de hambre o robándole la policía, la mercadería, trabajadores en la calle. Raro. Pasa en este gobierno. Y así tantas cosas que pasan en este gobierno que estamos permitiendo que pase. Ojalá el pueblo argentino despierte, pueda despertar al amigo, al hermano, al prójimo. El indio nos dejó un gran mensaje de unidad, de amor y de empatía, que si logramos tomarlo, creo que vamos a ser un gran país. Te mando un abrazo gigante, negro, y vamos para adelante, es por acá. Es con Axel y es con el peronismo.

0: 9:34 de la mañana en la Argentina. Ayer escuchaba a Agustina Propato, que nos pone en sitio de lo que debería ser el peronismo a propósito de lo que recién expresaba Mónica Brites desde Adrogué, nuestra columnista. Debería ser el peronismo no un armado doctrinario que nos permita con una base construir un país y no ser un anti. Porque el peronismo se ha nutrido mucho de conformaciones diversas, pero nunca planteado como el anti, ¿no? Y en estos tiempos, el escenario casi que te obliga a ponerte en una postura antimileísta por lo que sucede, por el escenario y por lo mal que lo está pasando la gente, ¿no? Como un ángel que vuela. La propuesta es escuchar a Agustina Propato, dale.
1: Ya la dejó de usar. No creo en el modelo o en el método de un frente anti-Milei. Yo creo que el peronismo nunca nació para ser un anti-nada. En realidad, todo lo contrario, ¿no? Yo creo que siempre el peronismo ha sido el reconstructor de la Argentina cuando han habido modelos neoliberales que han dejado realmente tierra arrasada. Así que creo que nunca es un anti, ¿no? Siempre es todo lo contrario. No creo en el modelo o en el...

0: decir que va a empezar el mundial y uno se encuentra con la información constante de los medios hegemónicos en cuanto a la información periodística y deportiva a la vez. Pero no hay tanto de ello, porque hay que escuchar con atención lo que sigue, porque está poniendo en la mesa de la información lo que está ocurriendo en Estados Unidos, con varios episodios puntuales que hacen que, digo, hacen a un todo, a un contexto, a una contextualización que forma parte de cómo va a actuar y cómo está actuando Estados Unidos respecto de algunos países, mostrando una sensación racista en algunos casos y reaccionaria en otra, que alejan el fútbol del objetivo inicial, que sería un torneo deportivo, ¿no? Pero hay un montón de matices y van pasando cosas.
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2: Y ya pasó todo esto en Estados Unidos en menos de un día. Uno, el mejor jugador de Irak fue detenido e interrogado por más de 7 horas. Dos, le prohibieron la entrada al mejor árbitro de África. Tres, así revisaron al plantel de Uzbekistán antes del partido amistoso contra Países Bajos. Cuatro, así revisaron a los jugadores de Senegal, como si fueran narcos. Cinco, 9 personas heridas en un tiroteo cerca del campamento de Inglaterra en Missouri. Seis, un tiroteo en Ohio. Siete, protestas violentas en San Antonio. Y protestas anti-ICE, la policía de inmigración de Trump, en Nueva Jersey. 8. Y lo de Irán. Lo que hicieron con Irán es una verdadera vergüenza anti-fútbol y anti-humanidad. Le prohibieron a la selección de Irán poder hospedarse en Estados Unidos. Es decir, cada vez que tengan que jugar un partido, van a tener que entrar al país y cuando lo terminen salir y volverse a México. El nivel de odio, racismo y xenofobia impulsada desde el propio gobierno es una vergüenza. Nunca más debería hacerse un mundial en este país gobernado por racistas fanáticos de las armas y el dinero, que piensan que todo el mundo es o un narco o un terrorista, cuando los verdaderos criminales son ellos, invadiendo, sancionando y bombardeando a todos los países del mundo. Los jugadores de Irán aterrizaron hoy en México con una insignia en su traje con el número 168, en recuerdo de las víctimas de la escuela de Minab, bombardeada por Estados Unidos el 28 de febrero. Qué lindo sería que Irán elimine a Estados Unidos en alguna fase del mundial.

0: algunas de las cosas que ocurrieron en lo previo del advenimiento del homenaje al indio Solari en Avellaneda eran los avisos, me llegaron algunos a mis manos, ¿no? O algunas amigas de la zona, amigos de la zona de Villa Domínico, me trasladaron algunas inquietudes de los vecinos, algunas daban risa, porque digo, eran estos avisos que circulaban en los ámbitos de los grupos de vecinos, alertando de manera estruendosa lo que podía pasar: guarden los perros, compren provisiones, viene la guerra, bla, bla, bla. Lo que sigue, que vamos a escuchar, Marcela Feudale, nos ayuda un poco a entender ese contexto. Dale.
1: Los coches de Avellaneda están tapando las vitrinas, las vidrieras. Los vecinos, pobres los vecinos de Avellaneda, con las hordas de rotos, drogones, borrachos, todo lo que publicaron. Yo no sé si son conscientes que yo me enfrenté con Arieto, porque no puedo creer que sean... No creo, o sea, ustedes son la gente de bien porque usan saco y corbata, ¿de verdad lo creen eso? ¿De verdad lo creen? En serio, ¿Ustedes perdieron un minuto de su vida en hablar con alguien que le gustan los redondos? Mirá que yo no soy ricotera, me gustan los redondos, me encantan. No soy ricotera, no soy, vamos, la banda. No hago pogo, pero de verdad, vayan y pierdan un minuto de su vida para ver que hay cualquier cantidad de gente, intelectuales, universitarios, chicos abandonados fuera del sistema, a los que el indio aprendió a salvar. Por eso ellos dicen, me salvaron. El único partido político de la República Argentina que tuvo trasvasamiento generacional se llama Los Redonditos de Ricota. Les guste o no les guste. El padre se lo presentó al hijo y ahora los abuelos se lo presentan a los nietos. Te decían los pibes en la ahí, familia, no lo logró ningún partido político. No lo logró ningún partido político el trasvasamiento generacional. ¿De verdad? Chicos, se los digo con una mano en el corazón, paren de estigmatizar gente, paren. Hay rotos, descosidos, mala gente, bruta e ignorante en todas las áreas de la vida. Pero también en esos grupos hay un montón de gente como vos, como yo, como él, que siguen a los redondos y que les gustan sus letras. El acierto del indio fue incluirlos en algo que estaba fuera del sistema, porque eran los rotos del sistema. Los que el sistema no quería, los que ustedes no quieren, los que ustedes estigmatizan.

0: vuelvo inevitablemente al tema Adorni. Miren, Adorni tendría que presentar esta semana su declaración jurada. Yo creo que no lo va a hacer. Esto es una percepción personal tras todo lo que se va deduciendo de los comentarios y de lo que va ocurriendo con la investigación, etcétera, ¿no? O por lo menos no se lo van a permitir porque hay, creo, varios ítems que están en el desconocimiento de quienes están tratando de articular tal presentación. Y me parece que se han llevado una sorpresa, pero si hay alguien que adquiere notoriedad, digo, tal vez que toda vez que aparece Adorni en escena, es la escribana Nechevenko. Digo esto porque se llama así, Nechevenko, el apellido, que ha tenido varias actitudes cuanto menos extrañas, poco explicables. Y voy a dar un solo ejemplo. La escribana fue a la Casa de Rosada, un montón de veces, muchas veces. Y en una de esas estuvo 12 horas ahí adentro. Y no es una novedad, pero no hay que guardarse esto. Hay que volverlo a decir. ¿Qué estuvo haciendo? Yo te voy a pedir que escuches a Ari Lijalat, que también nos explica en algún modo cómo es el tema.
1: Entre otras cosas, va a tener que explicar Adriana Nechevenko, la escribana de Adorni, que entre paréntesis también en una vez tuvo que declarar por qué ella le armaba las sociedades truchas a un grupo que se dedicaba al tráfico de efedrina y que habían traído 10 toneladas de efedrina, los muchachos, y ella les armaba las sociedades truchas. Bueno, esa es la escribana. Va a tener que explicar sus ingresos a la Casa Rosada, porque vamos a mostrarlos otra vez. Hay 7 ingresos de la escribana de Adorni a la Casa Rosada. A ver a Adorni. A ver a Adorni. 7 registrados. Pero hay uno además que es muy curioso, que es el del 27 de mayo del 2025, donde la señora Adriana Mónica Nechevenko entró a las 10:30 de la mañana y se fue a las 9:30 de la noche. 11 horas. Casi reforma laboral le metieron a la pobre escribana. Pero además, Adorni en el medio se fue. 5:15 de la tarde, Adorni cerró su jornada laboral y se fue de La Rosada. Y la escribana se quedó 4 horas más. ¿Qué estaba haciendo la escribana en La Rosada?

0: Yo sé que ahora te voy a hacer calentar un poco más, ¿no? Después de Nechevenko, o como se llame la escribana, que había estado fabricando papeles truchos para el ingreso de Fedrín al país. Caramba. No, no, Dios los cría y ellos se juntan. O el diablo, digo, ¿no? Mira, Caputo, el mismísimo personaje que te endeudó hasta la manija hace un tiempo largo y también ahora, hoy, en su discurso, ¿cómo explicarlo? Plagado de mentiras, ¿no? Te echa la culpa a vos. Vos, ciudadano, sos el culpable de tu endeudamiento y de lo que le pasa a la Argentina.
1: Si vos estás del otro lado escuchando y estás en problemas con una deuda, escuchá esto que viene, pero te advierto que te vas a enojar mucho.
2: Prácticamente el 50% de sus préstamos son al sector privado y lo que es préstamos al sector público bajó a un 25%. Eso generó cierta mora adicional. Los bancos no estaban acostumbrados a prestarle. Y la gente también se endeudó a tasas muy altas, pensando que, como siempre,
3: la inflación,
2: el dólar
3: licúa,
2: se iba a disparar, y la inflación también, y eso los iba a licuar, y eso no pasó.
4: Traducido, ustedes se endeudaron porque son muy negros. No hace ninguna referencia a que hay un severo problema de ingresos fruto de las políticas económicas de este gobierno.
1: Es una deuda para morfar, pero además plantea como trader que le ganó una pulseada al mercado a la jubilada que se endeudó con Mercado Pago. Nos culpa de habernos endeudado. El mismo tipo que llevó la deuda en dos episodios con el Fondo Monetario de nada en 2018 a casi 60 mil millones de dólares hoy, a pesar de que puntualmente le estuvimos pagando miles y miles de millones de dólares. El segundo país que más le debe al Fondo Monetario es Ucrania, que le debe la cuarta parte de que nosotros. En Brasil lo que sacaron es un programa de ayuda para la familia endeudadas, que también son un montón por el efecto de la timba financiera en billeteras virtuales, la generalización de las apuestas por determinados activos, incluso los cripto, entre gente que no está capacitada para hacerlo. Y las apuestas, sacaron un plan que se llama Plan Desenrola, que busca atender la situación que acá afecta a... Este plan incluye un crédito para cubrir esa deuda, que los bancos no quiebren, y que refinancia hasta en 48 meses de plazo las deudas personales que tengan vencimientos perentorios, y que tiene descuentos de hasta el 90% según el ingreso de la persona endeudada. Del 30 al 90% del masacote de guita que se armó entre capital e intereses.
4: Claro.
1: Y le van a poner un límite a la nueva deuda que esa persona pueda tomar de hasta 15.000 reales por persona. Son 3.000 dólares. ¿Quién pone la garantía? Bueno, la pone lo que en Argentina sería el Fondo de Garantía de Sustentabilidad del ANSES. Pero hay contrapartidas, que esto no sea un viva la pepa. A las familias que adhieran a este plan de desendeudamiento, les bloquean el quit y la cédula por 12 meses en los sitios de apuestas.
4: Desincentiva a lo que tiene que ver hasta incluso con la salud, que es el tema de las apuestas online.
1: A los bancos les exige que desnegativice a la gente, o sea, que les quite el bloqueo, y que garanticen que de ninguna cuenta de esa familia puedan salir recursos hacia casas de apuestas online ni hacia plataformas de apuestas internacionales. Y estuve preguntando si hay algo así en Argentina. Acá ya hay como 10 proyectos. El que más se parece a esto y el que contempla el endeudamiento en los sectores más pobres es uno que hay en la legislatura porteña, que presentó el Pitu Salvatierra, que lo asesoró y Alessandro, que tiene este link entre situaciones de...
4: Sí, de la realidad.
1: Lo que también pasa es que en Brasil las tasas de interés son muy altas. Entonces, el límite que le ponen del 2% de interés a los planes de refinanciación es un límite alto, pero es como un piso, porque acá en Brasil, para estabilizar algo que a nosotros nos cuesta mucho estabilizar, que es el valor del dólar, lo que hicieron hace 40, 45 años fue subir la tasa de interés y dejarla alta para siempre. Pero fíjate cómo lo compensan ellos con programas que, con política activa, piensan dónde va a laburar la gente. Estas son las cosas que hicieron de Brasil desde los años 90, desde el Plan Real hasta ahora, sea la novena potencia mundial en PBI y un país que nos sacó una ventaja irremontable. Sí.

Damos un vueltita de página después de esta mezcla de Berco y su co-keeper en este informe vinculado con Caputo, que está mencionando a la gente, que es culpa de la gente, y un país que, de acuerdo a su despliegue económico, tiene vedadas las posibilidades o vetadas las posibilidades de una ayuda económica a la gente absoluta y totalmente controlada como la que existe en Brasil, ¿no? Sería fantástico. Sobre todo cuando te aparece en el glosario de las deudas el haber tenido que caer en tal situación como consecuencia de no tener el efectivo para la comida o la caja destinada como presupuesto para la comida, caramba. Bueno, Perú define presidente en un nuevo capítulo de su crisis institucional. El balotaje entre Roberto Sánchez y Keiko Fujimori se encamina a un empate técnico que revive los fantasmas del 2021. En aquel momento la líder derechista denunció fraude tras perder ante Pedro Castillo. El ganador asumirá al frente de un país que tuvo 8 presidentes en la última década. No es un dato menor, ¿eh?

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1: Un poco para ir cerrando, miren, uno trata de entender el escenario de la interna peronista en la cual estamos inmersos, digo, todos aquellos que hacemos el ejercicio de la comunicación, pero a la vez en otros espacios militamos, y a todos aquellos que hacen el ejercicio de la militancia desde adentro, ¿no? A veces existe la divergencia del norte a seguir, ¿no? También todos aquellos que bregan por obtener determinados espacios desde adentro, pero que esas cuestiones salen hacia afuera. Digo, que hay que escuchar lo siguiente, porque tiene algunos matices aclaratorios, me parece los tiene este diálogo entre Julia Mengolini y la periodista y Máximo Kirchner, justamente vinculado con estas rispideces internas.
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2: A la gente le cuesta mucho entender las internas.
3: Sí, claro.
2: O si las entiende, le molestan, porque en realidad el problema es muy
3: depende,
2: ¿no?
3: Depende. Yo creo que está bien cuando le molesta, cuando es una disputa y una disposición por dos lugares o tres lugares menos o más. Que también es válido, ¿eh? Pero entiendo que haya más molestia en la sociedad, que se están peleando por un sillón, sí, por un coso más, un coso menos. Bueno, un diputado más, un diputado menos, en esas peleas, es cuando vos quizás querés tener en la lista a alguien que cuando llega el momento de una reforma laboral sepa decir que no,
2: sí,
3: que no sea presionable, que no sea extorsionable, que tenga la decisión de cuidar, de representar. Esa es muchas veces la pelea. A ver, en mi caso yo dejé la jefatura a un bloque por estar en desacuerdo. No era por pelear un lugar. No fue una disputa de poder vacía para ver quién tiene más de un lado o el otro. Era algo que iba a ser mal.
2: La paradoja Cámpora es que cuando vemos al Congreso y vemos cómo votan, nunca un Cámpora te va a traicionar. O sea, no pasó nunca. De hecho, la Cámpora siempre va a votar.
3: En eso tenemos un rango muy bajo de deserción.
2: De traiciones, ¿no? Sí. Y al mismo tiempo, ¿por qué la Cámpora genera como tanta rispidez y tanto enojo? Te diría que sobre todo dentro de la fuerza política, ¿no? Y también por ahí, hasta socialmente.
3: Hay muchos que a la hora de leer la política son vagos o vagas. Y entonces lo más fácil es agarrársela con la Cámpora, sí, Clarín, las discusiones que llevo adelante la organización con el poder económico, lo que vos quieras. Dije Clarín porque está, sí, digamos, porque fue.
2: Pero
3: porque
2: me parece que va más allá de Clarín, ¿no?
3: Bueno, porque no, bueno, pero te acordás, qué sé yo, Clarín está nervioso, sí, qué sé yo, toda la parte de lo que fue durante el gobierno de Cristina, que fue, digamos, la organización la que llevó gran
2: yo
3: parte.
2: Yo entiendo la demonización de la Cámpora por parte de esos pero sectores después, de poder, pero después hay algo más también.
3: Sí, si es algo más, yo no lo alcanzo a leer y ver, digamos, siempre es esa. Por eso hay mucha pereza.
2: Así que
3: hay pereza, para mí mucha pereza.
2: ¿Desconocer a la Cámpora tiene que ver con acercarse al poder real?
3: Sí, siempre. Sí, claro.
2: Yo estoy muy, sí, de acuerdo con la demonización, o sea, no con demonizar a la Cámpora, con el diagnóstico de que la Cámpora es demonizada también por, sí, algo que representa.
3: No quiere decir que no cometa errores la organización.
2: Pero eso te iba a decir también, porque alguna responsabilidad tiene que tener, por lo menos,
3: claro,
2: para adentro, ¿no?
3: Pero claro, pero si la hemos asumido. ¿Vos te pensás que cuando uno deja la jefatura del bloque no está asumiendo un error también?

0: da su amistad. 9:57, 3 minutos nos separan de la hora 10 en la Argentina. Nos vamos yendo como quien no quiere la cosa. Allí en el volcán, en Radio Municipal El Volcán 89.7.
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0: Se vienen las mañanas increíbles.
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0: Era Omar Chávez con su co-equiper. Estoy hablando de Patricia González. Ambos nos van a acompañar hasta allá, hasta la hora 13. Nosotros damos un vueltita de página aquí en Radio Güemes para seguir con la continuidad musical de Rock Nacional AM. 10.6 grados centígrados la temperatura aquí en Buenos Aires.
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0: Mira, el volcán 9 grados. Con una térmica de 10, digo, sensación térmica.
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0: 14 será la máxima allá en San Luis.
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0: Y 15 grados aquí en la ciudad autónoma de Buenos Aires. Nosotros los invitamos a que vengan por acá mañana a las 8 si quieren. Tienen ganas, traigan el mate. Y aquí nos encontramos.

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1: Es la hora 10, un minuto.
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28 minutos han pasado de la hora 10 en la Argentina. La temperatura aquí en la gran ciudad es de 11.9 grados centígrados. Se prevé una máxima de 15 grados para el día de hoy. Mañana miércoles será de 15, mínima 10.

algunas noticias al pasar. Un examen decisivo. La selección nacional se juega el primer puesto del ranking FIFA antes del debut mundialista. El partido ante Islandia determinará si Argentina o España llegan al primer lugar a la Copa del Mundo. No me gusta.

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1: Es la hora 11, un minuto.
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0: Es la hora 11, 24 minutos.
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1: Es la hora 12:02.
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2: Es la hora 12, 20 minutos.
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1: Es la hora 12:39.
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David Lebón. 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

0: Esta cortina me tienta siempre a dejarla correr porque tiene ese sonido tan particular. En algún momento, y apelando siempre a su particular conocimiento, me refiero a Gustavo García, nos puso el sitio de hacia dónde estaba conducida la creación de esta canción.
1: Era bastante particular, Mario, era bastante particular todo. Y cuando vos decís me da ganas de dejarla correr, uno siempre tira eso, determinados datos, ¿no? Esto es del primer disco de los Redonditos de Ricota. El primer disco de los Redonditos de Ricota se llamaba Gulp, así como suena, G-U-L-P, Gulp. Y este fue uno de sus caballitos de batalla, ¿no? Fue el hit o uno de sus hits del primer disco del año 1985, es esto. Éramos muy jóvenes, casi niños, diría yo, en el año 85, y Patricio Rey y sus Redonditos de Ricota editaban Gulp, y La Bestia Pop es el emblema de ese disco. Y alguna vez, es cierto, Mario, amigos que nos están escuchando, contamos acá acerca de las versiones que atañen a esta canción y a quién fue dedicada o escrita. Y La Gran Bestia Pop, el rumor popular es que es una letra dedicada hacia quien en aquel momento tenía un grupo de pop muy muy conocido, que estaba siendo muy muy exitoso, ¿no? Por eso lo de La Gran Bestia Pop.
0: Y no le caía bien al indio, ¿no?
1: No, claramente no. Y estaba hablando de Miguel Mateos, del conocido Miguel Mateos, que allá por el año 85 le había pegado con su grupo SAS. Y tenía un tema emblemático que sonaba en todas las radios, te ibas a dormir y seguía sonando en tu cabeza, te despertabas y te levantabas con ese tema, que era Tirá para arriba.
0: Si no ves la salida, ¿no?
1: Claro, si no ves la salida, tirá para arriba, tirá, decía Miguel Mateos. Y ahí el indio le escribió esta barbaridad y le dijo: mi héroe es La Gran Bestia Pop, que enciende en sueños la vigilia y antes que cuente 10 dormirá. O sea, un éxito efímero
0: le auguraba
1: el indio Solari, que me parece a mí, dicho sea de paso, si bien Miguel Mateos no fue Lou Reed, pero digo, Miguel
0: tuvo lo suyo.
1: Tuvo más que 10 minutos, ¿no? De fama, se hizo conocido a lo largo de Latinoamérica, Estados Unidos, bueno, hizo una carrera decente, y es reconocido de alguna manera por muchos, el querido Miguel Mateos. Pero bueno, esas historias de canciones argentinas, de canciones del rock nacional, que en muchos casos nos disparan a contarlas, siempre que sepamos algo, cuando uno pone una cortina o escucha un tema. Mientras estábamos escuchando el informativo, y ya cerca de las 11, donde nuevamente haremos un corte, pensaba también en otras historias de canciones que quizás hoy, que tenemos una horita más sin Omar López y demás, hoy día jueves, podamos hacer algún repaso también de canciones que se han hecho clásicos. Porque viste que uno, Mario, cuando dice clásico, cree que se tiene que ir a la década del 60-70, pero hay clásicos que se van haciendo con los años, y quizás en los 90 surgió un tema que vos lo escuchabas, no le dabas bolilla, y después se hizo un clásico para las nuevas generaciones. Bueno, después de las 11 estaremos hablando de un grupo muy jocoso, fiestero, y que suena mucho en los momentos de cumpleaños, de joda. Y es un grupo argentino numeroso, creo que ya lo están sacando.
0: Bien, bien.
1: Ya saben.
0: Déjame que agregue algo más a este segmento que surge fuera del libreto o de la rutina. Como casi siempre solemos hacer en este ida y vuelta que nos da de pronto alguna satisfacción, y me refiero a lo que vamos encontrando en medio de la charla. Cuando vos hacías mención a Sass y a Miguel Mateos, en algún momento se le... como a varios artistas de renombre, le dieron la posibilidad de un homenaje, entre comillas, en el Salón Blanco de la Casa de Gobierno.
1: Sí.
0: Y allí ejecutó un tema que a mí me llamó la atención porque no se lo conocía, que se llama Bar Imperio.
1: Ajá.
0: Miguel Mateos. Y le pido a la producción, si puede, ¿no? Sin que esto implique una aceleración brutal de correr y atropellarse las sillas como suele hacer Saeta Veloz. Pero Bar Imperio tiene una caracterización, desde el punto de vista de la prosa, que vincula a un bar en el cual hay una característica que es la del... ¿cómo se le dice al pebete? No, se le dice especial de jamón, un especial de jamón. Habla del especial de jamón, habla del gallego que no se baña nunca, que es el mozo. Habla de que ahí se disputan cosas hasta filosóficas, si se quiere. Yo te propongo escucharlo antes de irnos a la tanda. ¿Qué
1: dale,
0: te parece?
1: Dale, escuchamos a Miguel Mateos, Bar Imperio, y esta historia que nos está contando Mario Villarruel.

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0: plena modernidad de lo textual. Jueves de 16 a 18, por Radio Güemes AM1050 y por el canal de YouTube de arroba Ernesto Marcos y por el canal de YouTube Radio Güemes 1050. Acá estamos en... Acá estamos en la Plaza Mágica, la Plaza San Martín. Mañana es uno de los temas que vamos a tratar. Todas las implicancias culturales, artísticas, sociales, que tienen que ver con la querida, nuestra querida Plaza San Martín de la ciudad de Buenos Aires, con motivo de la salida del libro de Álvaro Abós, Plaza Mágica. Bueno, mañana con Héctor Laporta, por Matiné Literaria. Los esperamos. Gracias.
1: Buenas tardes a todos.
0: Buenas tardes a todos y a todas. Buenas tardes, Héctor José Laporta.
1: Buenas tardes, Ernesto Marcos.
0: ¿Cómo está nuestro operador estrella, Martín San Martino? Vamos,
1: Martín.
0: Bien, Martín. Bueno, esto es el famoso videíto, como dice la gente.
1: Ajá.
0: Che, me chocó una cosa del video que la acabo de ver ahora.
1: Dale, a ver qué pasa.
0: Figura, no sé si figura a fondo. Es la Torre de los Ingleses y el Monumento a los Caídos en Malvinas. Es muy fuerte, ¿eh?
1: Sí, sí, así es.
0: No sé si por ahí es una observación obvia, no tan obvia, pero es como muy fuerte, ¿no, Héctor? Sí,
1: pertenece todo al lugar.
0: Hay algo que quiero aclarar del videíto, de este primer videíto, que además de presentar el eje central del tema de hoy, quiero aclararles que estamos transmitiendo por el YouTube también de Radio Güemes, que es Radio Güemes AM1050, y Héctor nos va a dar los siguientes datos.
1: 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En Facebook encontrás Radio General Güemes AM 1050 y en Instagram arroba Güemes 1050. Te podés comunicar al WhatsApp de la radio 11 59 43 68 04. Y si querés más, tenés un teléfono particular, el 7523-4956.
0: Bárbaro, ya está el Instagram también, Héctor.
1: Así es, arroba Güemes 1050, el Instagram.
0: Bueno, ¿y en mi canal, ¿qué es?
1: Arroba Ernesto Marcos en YouTube. Estamos saliendo al aire.
0: Ahí está. Bueno, Héctor, quiero hacer una fe de erratas. Dos del programa pasado. Primero, el programa pasado, en nuestra concepción, me vas a dar la razón, en realidad es el programa cero.
1: Así es, sí, totalmente de acuerdo.
0: Como hicimos el año pasado, porque nosotros creemos en el cero, no todo es uno, uno no es todo, creemos en el cero como algo, como la falta fundante, bajo tres principios, Héctor.
1: Bien.
0: Vacío.
1: Perfecto.
0: Silencio y quietud. Por eso nuestra admiración al cero. Aprovecho para decir algo. Hay tres tipos de vacío. El que no estamos pudiendo poner en la mesa de los argentinos, la carne. El concepto de vacío de alguien que vamos a ver el martes pasado, que es Gilles Lipovetsky. Esto es para el martes pasado, martes próximo. Gilles Lipovetsky trabaja en el concepto y su libro La Era del Vacío. Y la tercera acepción que nosotros le vamos a dar al vacío es el vacío más orientalista del Tai Chi, ¿no, Héctor?
1: Sí, el vacío de sin pensamientos.
0: Exacto, totalmente. Y ahora voy a seguir con esto. Con esa cuestión. Eso es aclarar uno. Este es el programa 1.
1: Así es. El anterior fue el 0.
0: Exacto. Y este es el programa número 1.
1: ¿No? Sí, señor.
0: Bueno, por lo menos en cultura, ¿no? Bien. En artístico. La segunda cuestión a aclarar no es menor tampoco. Nosotros preguntábamos, ¿se acuerdan? ¿Cuánto crees que hay de poética en tu vida hoy? No está mal, pero quiero... Filosóficamente es muy importante esto que les voy a decir. En realidad nosotros trabajamos el martes pasado lo poético. ¿Saben por qué? Porque nos interesa las cosas que son la condición, el estado. O sea, no el sustantivo, no lo sustantivo sino lo adjetivo. Por eso lo poético es un estado, es una condición. Con lo cual va a tener que ver más con el tiempo, con el instante y con la eternidad. No con algo fijo, a priori, con sentido a priori, como puede ser una sustantivación como la poética. Después vamos a ver qué es la poética. En algún momento mencionás, Héctor, por ahí en lo que preparamos, el arte poética.
1: Perfecto, sí.
0: Pero justamente nosotros... No es que vamos en contra de todo o de todas las artes poéticas o el arte poética. La arte poética tiene que ver más con reglas, convenciones que tienen que ver con movimientos culturales, históricos, artísticos, sociales. Por ejemplo, como puede ser la poética del romanticismo, la poética... por ejemplo, en lo que preparamos tenemos la poética surrealista, Héctor. La poética futurista, en algún momento Héctor va a leer algo de los futuristas. ¿Me explico? Bien, eso está bueno aclararlo, ¿no?
1: Sí, señor.
0: Son determinadas... Por ejemplo, en el surrealismo estaba en el famoso... Ah, yo estoy ahí, ¿no? Estaba en el famoso manifiesto. Un manifiesto es una poética, ¿sí?
1: Bien.
0: En el manifiesto hubo manifiesto surrealista, dadaísta, creo que futurista también, en fin. Esa es una segunda aclaración, porque lo poético, el estado, piensen esto, es algo que no se deja fijar, que no se deja aprender, que cambia, que muta. Eso es lo que me gusta y me parece interesante, bien. Héctor.
1: Y sí.
0: ¿Me explico?
1: Sí, va tomando distinto movimiento.
0: Bien. Bueno, para hablar un poquito ahora de la editorial. Vieron que se dice mucho, defendamos la educación. Sobre todo se dice, bueno, defendamos la educación pública, ¿no? Bueno, acá vamos, le dije Héctor, vamos a proponer, defendamos la ilustración.
1: Vamos a verlo.
0: Yo, ya en este artículo no, en otro sobre la Real Academia Española, lo noté ofuscado, inquieto, incómodo, al escritor y maestro, está en la Real Academia Española, es novelista, Arturo Pérez Reverte, el español, Héctor.
1: Bien, muy bien.
0: Ya estaba, viste, como que estaba claro, y lo plasmó en un artículo que, en definitiva, es como que vamos a ir bien atrás, pero clarifica porque más no se puede pedir. Nos va a clarificar bien para atrás.
1: Vamos.
0: El tema es el siguiente. Se habla mucho del caos, para dónde vamos, para dónde venimos, qué va a pasar con todo lo que está pasando en el mundo, bla, bla, bla. Entonces, yo lo que les quiero contar es que Arturo Pérez Reverte le pone el cascabel al gato, toma la sartén por el mango y dice: están yendo contra la Ilustración. ¿Qué quiere decir esto? Miren, contra todo lo que están yendo. Están yendo contra la razón, fundamentalmente. ¿Qué razón? Cuando pasamos del teocentrismo medieval al antropocentrismo de la modernidad, estamos pasando a una era de la razón, ¿sí? Una razón iluminista que ilumina el hombre como centro. También tiene que ver con el Renacimiento. Antropocentrismo. Ahora, están yendo contra todo lo que trajo la razón. Por ejemplo, están yendo contra la modernidad, contra toda. Y más allá de todos los errores y atrocidades que se cometieron en nombre de todo esto que estoy nombrando, están yendo contra la democracia, contra la famosa, contra los derechos civiles, políticos y sociales, contra la democracia liberal. Y escuchen bien esto que tiene sentido. Dice Arturo Pérez Reverte: están yendo contra esa Europa ilustrada que está yendo contra sí misma también. Está yendo contra sí misma. Contra la Ilustración, contra el Iluminismo. Y es más, a ver, hay tres, mirá que delantera, Héctor.
1: Dale.
0: Pedernera, Labrún y Lustó, hablando de...
1: La máquina era.
0: Mirá qué máquina. Descartes, Kant, Hegel. Están yendo contra el cógito de Descartes, pienso lo existo, contra la conciencia. Están yendo con la razón, contra la razón kantiana. Y están yendo quizás contra el filósofo quizás más importante de la historia, por lo menos el sumum de Hegel, la razón hegeliana, el ser absoluto, todo lo real es ideal, todo lo ideal es real, el idealismo hegeliano, te guste o no, es un pensamiento tan sólido que Nietzsche tuvo que decir: y con Hegel o le pateamos el tablero de ajedrez, pero no te sientes a jugar porque perdés. Entonces, es más, hablando de lo poético, quiero contar algo de Hegel que no lo conté la otra vez. Hegel, en su idealismo, entiéndanlo, no se enojen. Claro, para Hegel, la evolución dialéctica... Obviamente, un ceramista era más rústico y más primitivo. Él ponía la poesía, lo poético, como el arte supremo, incluso encima de la música, a la cual la ponía segunda. Claro, pero él veía el ceramista, el alfarero, como un arte primitivo, rústico, rudo, vasto. ¿Me explico? Y ponía la poesía como el sumum, Hegel. Bueno, escuchen bien esto. Todo eso que evolucionó en el romanticismo que vamos a ver con la poesía que seleccionamos con Héctor, ese romanticismo europeo, liberal, que propició la Revolución Francesa, propició la Revolución Industrial, todo eso... Pese a las atrocidades de la conquista, por ejemplo, de las colonias por parte de los imperios
2: como fue Holanda, España, Inglaterra, Francia, más allá de todas las atrocidades, era un mundo, y es un mundo, que se pensaba a sí mismo, que sabía pensarse a sí mismo, y que trataba de articular a través del poder de las instituciones sus propios mecanismos de control. ¿Sí? Por eso tenés la división de poderes, sistema republicano, representativo y federal, etc. Bueno, todo eso está en cuestionamiento. Atacado, ya lo vamos a desarrollar en algún momento, por una mezcla de malismo y de tribalismo. Que claro, como la razón, escuchen bien, concluye en un fin de semana donde los nazis se reúnen a ejercer esa razón pura, esa razón lógica e instrumental de cómo destruir al pueblo judío, claro, queda absolutamente degradada esa razón, denigrada, humillada. Creo que fue Habermas que dice: después de Auschwitz no hay poesía posible. Yo creo que después de Auschwitz lo único posible es algo que con Héctor, que nosotros defendemos, que es la necesidad de una razón poética. Estamos de acuerdo en que evidentemente la razón pura, instrumental, la razón sola es un peligro. Pero no queremos la no razón. Podemos entender la sin razón del ser frente a la muerte, hablando ya de una ontología, una metafísica. Está bien, la sin razón, pero eso es otro tema. Eso es ontología metafísica. No queremos la no razón, la brutalidad, el malismo, el tribalismo, de que se valen, por ejemplo, los populismos, ¿sí? De derecha y de izquierda, digamos, ¿no? Entonces, Arturo Pérez Reverte está tratando de decirle a Europa: a ver, por Dios, no pueden ser nada más que unos viejos reblandecidos en Bruselas, en la Comunidad Europea, que vivimos del turismo. ¿Qué vamos a hacer? La vieja Europa. ¿Qué vamos a hacer con este tecnofeudalismo que estamos viviendo? Porque, les aviso, después lo vamos a ver, estamos ante una nueva Edad Media. Estamos ante una nueva Edad Media. Estamos yendo hacia una nueva Edad Media. Entonces, quiero, en este maravilloso artículo de Arturo Pérez Reverte, que justamente es un tipo de centro, moderado, quiero leerles un fragmento. La pregunta ya no es qué fue la Ilustración, sino si somos capaces de merecerla y defenderla en tantos frentes donde es atacada. La respuesta no invita al optimismo. Vemos una Europa convertida en parque temático de su ilustre pasado, cada día más frágil e incapaz de soportar un debate intelectual. Un continente que confía su carácter a la hipocresía moral, su presente a los mediocres paniaguados de Bruselas y el futuro a los turistas que nos dan de comer. Un viejo mundo, en fin, decidido a suicidarse no con ademán trágico, sino con una mueca de estupidez, vulgaridad, aburrimiento y desdén. Lo malo no es que la barbarie amenace, porque desde Troya hasta hoy la barbarie amenazó siempre. Lo peor es la falta de grandeza en esta agonía. Ni siquiera caemos abatidos con el estruendo de la armadura de Héctor. Solo nos dejamos ir, deslizándonos hacia la idiotez colectiva con wifi, café ecológico y una inalterable opinión sobre lo que ignoramos, aplaudiendo a bufones y sanguijuelas mientras despreciamos a quienes todavía intentan hacernos razonar. Nada más triste que una civilización que, después de llevar al extremo el difícil arte de pensar, decidió dejar de hacerlo y que sonríe imbécilmente satisfecha mientras se desploma. Esto es de Arturo Pérez Reverte. Bueno, podría seguir porque es maravilloso el artículo, pero quiero ir ya conectando. Héctor, ¿qué te parece?
1: Sí.
2: En esta defensa de la ilustración.
1: Y me parece extraordinario.
2: Es más, hagamos de la ilustración algo público. Defendamos la ilustración pública, sería.
1: Muy bien.
2: Voy a hacer transición al tema. Ahora, por supuesto, ahora Martín nos va a mostrar nuestro nuevo bizarro video sobre matiné literaria. Pero quiero conectar esto con lo poético, la necesidad de una razón poética, que sería un equilibrio entre razón y emoción, con afectos, con sentimientos, con empatía, con reciprocidad y con humanismo. De nuevo, como la primera vez, apelamos a lo humano. En esa humanidad también está, de lo poético, están los espacios poéticos. Hoy con Héctor vamos a ver el espacio poético de una plaza mágica, la Plaza San Martín. Bueno, vamos al primer separador, que en este caso va a ser las veces de separador. El video, prepárense, el nuevo video que presenta Matiné Literaria.

0: Bueno, continuamos después de este separador, continuamos con el bloque 2 y vamos a meternos en lo que nos faltó, nos quedó, porque por supuesto hay mucha poesía y por más que seleccionamos, cortamos, tallamos, pa, pa, pa, nos quedó un montón más, nos quedó Reproducción Sonora 2, Héctor.
1: Dale, sí.
0: Reproducción Sonora 2.
1: Sí.
0: Contame, Héctor, ¿de qué hablamos cuando hablamos de la reproducción sonora? Que claro, el primer ejemplo es maravilloso, ¿no?
1: El simbolismo fonético. Edgar Allan Poe se plantea el diagrama sonoro del poema previamente a su escritura definitiva y contempla la función del estribillo y el simbolismo fonético de la palabra y lo explica de la siguiente manera. Fijados estos puntos, me ocupé de la naturaleza de mi estribillo, puesto que su aplicación iba a variar continuamente, resultaba claro que debía ser breve, ya que cualquier frase extensa hubiera presentado dificultades insuperables de aplicación variada. La facilidad de la variación sería naturalmente proporcional a la brevedad de la frase, y esto me condujo a emplear una sola palabra como estribillo. Presentábase ahora la cuestión del carácter de la palabra. Decidido el uso de un estribillo, su corolario era la división del poema en estrofas, cuyo final sería dado por aquel. No cabía duda de que el final, para tener fuerza, debía ser sonoro y pasible de énfasis. Estas consideraciones

0: operaciones me llevaron inevitablemente a pensar en la letra O como vocal más sonora, asociada a la R como la consonante que mejor prolonga el sonido. Determinado así el sonido del estribillo, era necesario seleccionar una palabra que lo incluyera y que al mismo tiempo guardara la mayor relación posible con esa melancolía predeterminada con tono para el poema. En semejante búsqueda hubiera sido absolutamente imposible pasar por alto la palabra nevermore, nunca jamás. Edgar Allan Poe nació en 1809, murió en 1849, escritor, poeta, crítico, periodístico, romántico de Estados Unidos, maestro del relato corto, recordado por sus cuentos, se lo conoce como el romanticismo oscuro de Poe también.
1: Héctor, muchas gracias, muchas gracias. Muy lindo. Quiero contar algo.
0: Dale.
1: Es tan interesante como Edgar Allan Poe, como desgrana, como desarma su y cómo nos cuenta intelectualmente, conceptualmente, todo su proceso de construcción del poema El Cuervo y del Nevermore, que es, voy a exagerar, es casi tan valioso más que el poema, el estudio sobre el poema.
0: Claro, sí.
1: Es una cosa de locos. Cómo nos brindó generosamente tanto material técnico y teórico y estilístico de cómo construyó él esa maravillosa obra, siendo además que su mayor virtud era el cuento policial y el cuento de terror psicológico, ¿sí? ¿Qué te parece?
0: Así es, sí.
1: Bueno, ¿con qué nos vas a deleitar ahora?
0: Con Next. Sonidos animados e inventados.
1: Bien, ahí está el juego con lo sonoro.
0: Sí, sí, sí.
1: A ver.
0: Y tenemos En la pájara pinta, de Rafael Alberti, imita animales, sonidos animados y mezclas de onomatopeyas con sonidos inventados.
1: Ah, viste que vimos onomatopeya la vez pasada.
0: Así es.
1: Sí, sí, sí.
0: Telón pintado. En el centro, sentado en la rama de un limonero, la pájara pinta. Alrededor de ella, todos los personajes de la obra jugando al corro. Ante el telón, pipirigallo, gran cresta de gallo, traje de campanillas, puntero en la mano, dispuesto a explicar el argumento de la obra. Pío, pío, pío, pic, verdo, lari, lari, río, río, ric, criquiquí. Ladón, landera, deralón, dinera, nedirlín, nedirlón, nedirlera, ronda, rondalín, randul, faro, faralay, guiri, guirigay, bull. Pío, pío, pío, pic, verdo, lari, lari, río, río, ric, kirikiki, plomba, sindalí, dalía, dariné, dariné, dal bolería, dariné, celal, larirando, piril, pirilpando, dariné, tarí, tarí, pío, pic, verdo, larí, larí, río, río, ric, mora, litón, motón, lira, dalo, dela, vidovira, lendo, diranda, durindo, dora, dora, virolindo, lumbrandol, timbra, darales, moré, toré, loredades, ru, bi, bu.
1: Qué bueno, muy bueno, Héctor. Escúchame. Primero, me encantó cómo Rafael Alberti hace del principio de los primeros versos, de la primera estrofa, una especie de texto B o texto de acotación, un texto de acotación teatral, ¿lo notaste?
0: Sí, sí, sí, sí.
1: Es como una acotación escénica de que yo veía todo lo rico que esto sería para un teatro infantil, adolescente, incluso adulto, todo este trabajo con la pronunciación y los sonidos sería fabuloso, ¿no?
0: Sí, muy
1: fantástico. Lo ves, ¿no?
0: Muy fantasioso, muy...
1: Sería muy, muy, muy rico. Sí. Sí. O sea, hay una dramaturgia ahí, ¿sí?
0: Impresionante.
1: Que está ahí, ahí. No digo regalada, en cierne, está

0: para hacerlo.
1: Sí, Rafael Alberti Merelo vivió entre 1902 y 1999, militante del Partido Comunista, y fue miembro de la generación del 27 en España, en la literatura.
0: ¿Viste cuántos del 27?
1: Sí,
0: ¿eh?
1: Muchísimo.
0: O sea, es una cosa de locos. Bien. Ah, ¿y aclararon? Para el que no lo sepa, sí, que me parece muy linda, aparece la palabra corro. Corro, corrillo, es esa...
1: Es un juego...
0: No, pero además es esa junta de personas que hacen corro, corrillo y se separan, ¿no? Es como... Es un juego también, pero también hacen corro, corrillo... las reuniones de consorcio, los empleados administrativos en una oficina.
1: Son reuniones, claro. Círculos, sí, sí.
0: Y se van, ¿no?
1: Sí.
0: ¿Te entiendes?
1: Sí, sí, sí, sí.
0: Bueno, ¿qué más? What else?
1: Y tenemos la palabra como un instrumento musical.
0: Me encanta la palabra como instrumento musical.
1: En el canto para matar una culebra, Nicolás Guillén intenta reproducir el sonido de los instrumentos de percusión que emplean las estructuras rítmicas del folclore cubano.
0: ¡Puah! ¿Mm? Ahí tenés.
1: Lo trata de reproducir el sonido de estos instrumentos.
0: Genial.
1: A través de la literatura, de la palabra.
0: ¿Mm? Bueno, yo en el anterior veía los timbales, veía la... Escuchaba los timbales en el anterior. Vamos con este, a ver.
1: Mayombe, bombe, mayombe. Mayombe, bombe, mayombe. Mayombe, bombe, mayombe. La culebra tiene los ojos de vidrio. La culebra viene y se enreda en un palo. Con sus ojos de vidrio en un palo. Con sus ojos de vidrio. La culebra camina sin patas. La culebra se esconde en la hierba. Caminando se esconde en la hierba. Caminando sin patas. Mayombe, bombe, mayombe. Mayombe, bombe, mayombe. Mayombe, bombe, mayombe. Tú le das con el hacha y se muere. ¡Dale ya! No le des con el pie que te muerde. No le des con el pie que se va. Se ensamaya la culebra, se ensemaya con sus ojos, se ensemaya con su lengua, se ensemaya con su boca, se ensemaya. La culebra muerta no puede comer, la culebra muerta no puede silbar, no puede caminar, no puede correr. La culebra muerta no puede mirar, la culebra muerta no puede beber, no puede respirar, no puede morder.
0: ¡Uf! ¡Bravo!
1: Nicolás Guillén.
0: Nicolás Guillén. ¡Qué lindo, doctor! Vos sabés que en un momento, no sé si te diste cuenta, que le diste hasta una cosa rapeada.
1: Sí, sí, sí.
0: No sé, te llevó a eso.
1: Tiene que ver...
0: Te llevó.
1: Nicolás Guillén es poeta de La Habana, afrodescendiente, su obra dentro del negrismo, ¿no? Todo eso influye cuando uno lo lee.
0: Sí. Hermoso. La verdad que me encantó. Me encantó. Está lo afro ahí, por supuesto.
1: Bien.
0: Escuchame, ¿tenés algo más de ese lado?
1: Sí, entre los juegos fonéticos que estamos haciendo,
0: sí,
1: encontramos en el campo de la poesía y señalamos los siguientes. Entre palabras fonéticamente similares, de palabras inventadas, derivadas de otras existentes. En el siguiente poema de Oliverio Girondo, en la más médula... Palabras fonéticamente similares, vos, el tú en el léxico argentino y el vos. Palabras inventadas, yoliar, verbo inventado, derivación del pronombre personal yo, en varios tiempos. Y taconco, y tata todo, lo que cada lector puede dar su interpretación. Y dice así, di... ¿No me oyes, tataconco? Soy yo sin voz, sin voz, aquí, yoleando, con mi yo, solo, solo que yolia y yolia y yolia, entre mis subyolitos tan nimios micropsíquicos. Lo sé, y tanto, desde el yo mero, mínimo al vermo yo harto en todo, junto a mis ya muertos y revivos, yo es siempre, siempre, yoleando, yoleando siempre.

0: ¿Por qué si sos? ¿Por qué di, vos, no me oyes, tata todo? ¿Por qué quiero llorear? Responde. ¿Y hasta cuándo?
1: Bravo, Héctor. Eso es de Nicolás Guillén.
0: Este es de Oliverio Girondo.
1: Ah, perdóname,
0: sí,
1: de Girondo.
0: En la más médula.
1: ¿Tenés algún dato de Girondo para ilustrarnos?
0: Bueno, es poeta de...
1: Del grupo de Florida.
0: Así es.
1: ¿No?
0: Sí, sí, sí, sí.
1: Sí.
0: En la década del 20.
1: Ahí están las hojitas.
0: Y nos dice, por ejemplo... argentino, vinculado a la vanguardia porteña del 20, esposo de la escritora de Nora Lange, perteneció al grupo Florida, estéticamente más esteticista, cosmopolita y europeo, que el grupo literario Boedo, que eran los dos grupos, el de Florida y el de Boedo, que era el de Boedo era más social, realista en su literatura. Bien.
1: Bien. Bueno. Vamos a ir a un cepa, ¿qué les parece?
0: Bueno.
1: Y antes de ir al cepa, hola, ¿me escuchás bien, no? Antes de ir al cepa, yo lo locutaría arriba un poquito, Martín, el cepa. Video 2.
0: Sí.
1: ¿Puedo? No, creo que no. Ojalá, a ver. Sí. Bueno, ahí están viendo la punta de Retiro, la Torre de los Ingleses. Y por supuesto el Sheraton. Allá está el famoso Sheraton. ¿Sí? Las torres de Puerto Madero, ¿no? La Plaza San Martín, Ciudad de Buenos Aires, Argentina. El monumento a los caídos en la Guerra de Malvinas.
0: Retiro.
1: Retiro. Barrio de Retiro. Bueno, quiero decir algo, Héctor. Perdóname. Esto lo vamos a ver en la segunda hora, pero yo voy adelantando cositas.
0: Así es.
1: Estamos adelantando cositas, ¿viste?
0: Nos vamos para la plaza.
1: Sí. Lo que pasa es que ahora tenemos que decir que fue el Día del Periodista.
0: Ah, bien, bien.
1: ¿Eh? ¿Qué te parece?
0: Sí, el domingo, sí.
1: ¿Eh? El domingo. Y yo elegí, me parecía muy, muy interesante hablar de esto desde otro lugar, que se van a sorprender, pero que tiene mucha actualidad el tema. Elegí hablarlo desde acá, Héctor. Escuchen bien. Hubo un Hollywood de los 60-70 comprometido.
0: Así es.
1: Con lo político, lo social. En donde, y en la concentración de esto que digo, hay dos películas sobre lo que era el pasado y el presente y sobre lo que iba a ser el futuro del periodismo. De los que algunos llaman el cuarto poder. Dos películas, Héctor, en el mismo año, 1976. Igual, este Hollywood comprometido se terminaba, porque un año antes ya se estrenaba Tiburón. Igual, gran película Tiburón. Y al año siguiente Star Wars. Pero que no dejaban de ser cuestiones que tenían que ver más enfocadas en el entretenimiento. Estas dos películas son All the President's Man, o sea, Todos los Hombres del Presidente y Network, que acá se la difundió como poder que mata. Escuchen, esto es muy importante porque tiene que ver con lo que venimos hablando. Todos los hombres del presidente la dirige, escuchen porque es un equipo increíble. Primero, la dirige Alan Pakula, en su mejor momento, actuada por Robert Redford y Dustin Hoffman en sus mejores momentos. Dustin Hoffman, Héctor Rayman.
0: Sí.
1: Carrera contra la muerte, El graduado. Fíjate si me ayudás con alguna película de Robert Redford.
0: Y El golpe.
1: El golpe. Sí, imagínate. Entonces, con un guión.
0: Sí. Robert Redford es el presidente del festival que se hace en Estados Unidos, en el norte, que es el festival de Sundance. Es el presidente también.
1: Que es un festival de cine claro. Raro,
0: sí, sí,
1: infrecuente, sí. Inusual, así, como matiné literaria.
0: Como en nuestro programa, sí.
1: Sí. Bueno, sería acá como acá el festival de cine inusual, ¿no?
0: Claro,
1: el Sundance.
0: Sí.
1: De Buenos Aires, ¿no? Bueno, escuchen. Está basada esta película en un libro escrito por Bob Woodward y Carl Bernstein sobre su propia investigación del caso Watergate, el famoso Watergate, para el diario The Washington Post, que la otra vez hablamos, está en una crisis, pobre Washington. Ajá. Terrible. El trabajo de estos periodistas comienza en junio de 1972, cuando un grupo de hombres fue arrestado por haber entrado ilegalmente en la oficina central del Partido Demócrata, en el edificio Watergate. La película sigue a Woodward y Bernstein mientras descubren una red de espionaje. El famoso Watergate, ¿se acuerdan? Que lleva a la renuncia del mismo Nixon por espionaje ilegal de la oposición.
0: Así es.
1: No sé si van viendo los rebotes, los ecos, las reverberaciones locales que todo esto puede tener, todo esto que estoy diciendo, ¿no? Entonces, pero yo quiero decir acá, esto era periodismo en serio, profesional, entre comillas, este periodismo, como si fuera la modernidad, era bastante independiente, por no decir muy, y lo quiero reflejar, Héctor.
0: Sí.
1: Con un diálogo entre ellos, con el editor. La ética de trabajo que caracterizó esta investigación. El único toque cinematográfico fueron los encuentros secretos con el informante anónimo de Woodward, al que llamaban Garganta Profunda. 30 años después se reveló que se trataba de Mark Felt, un agente del FBI. Bueno, yo Garganta Profundo, no importa, lo tenía por otra cosa, era, pero no viene el caso. Escuchen lo que le dice el editor a uno de los periodistas. No me interesa lo que te parece obvio, me interesa lo que sabes. Y lo que sabes es la información, la data, pero que podés chequear con fuentes fidedignas, confiables. Escuchen que esto es muy, muy lindo. Bernstein, esta escena, miren esta escena, el periodista, creo que es Dustin Hoffman que hace, Bernstein sonríe y trata de no asustar al testigo, explica Kennedy. Cuando saca su libreta, parece casi arrepentido. No hagas caso, esto es para mi memoria, dice. Se toma 20 tazas de café solo para que ella siga hablando. Está tomando de fuentes. Se hace el interesante, pero cualquier periodista de cualquier época sabrá que se está conteniendo para no suplicarle, decímelo de una buena vez, vamos, decímelo, decímelo. Está, esa sola escena le valió a Jane Alexander la nominación al Oscar a Mejor Actriz de Reparto. esa sola escena, Héctor. Buah, qué hermoso. Otros tiempos, ¿no? A mí me suena esto me suena, a ver, me suena, puede ser Jorge Lanata y Página 12 contra el menemismo, pero en Lanata de ese momento, Héctor, con mirá los nenes que tenía Ernesto Tenenbaum, Maxi Montenegro, Maximiliano Montenegro, Romina Mangel, ¿cómo se llama? El de bigotes y barba. Ay, bueno. En fin, un ejemplo que se me ocurre, ¿no? El tema de la corrupción. Y también nos sirve para recordar y homenajear a José Luis Cabezas, ¿eh? Sí. ¿Qué te parece? Bueno. En el otro extremo del ring, la otra película, mira esta escena, Héctor. Estoy furioso y no pienso aguantar más, grita Howard Bale, interpretado por Peter Finch, quien ganó el Oscar a Mejor Actor Póstumo por su trabajo. El mensaje resuena con el público que lo había abandonado. ¿Viste cuando el gran periodista, su amigo y jefe, el personaje interpretado por William Holden? ¿Te acordás del gran William Holden? Sí. Se da cuenta de que ya no hay lugar para el periodismo que practicaron juntos desde jóvenes. En cambio, la jefa de programación de ficción, encarnada por Faye Dunaway, Barrio Chino, gran película, ¿no? Con Jack Nicholson. Descubre fascinada que puede convertir a la noticia en entretenimiento, sin importar la precisión ni la relevancia de la información. En fin, es una sátira, es una farsa esta segunda película, y maravillosa también, recibió varios Oscar, Poder que mata. Bueno, y voy a cerrar con esto, Héctor, que tiene mucha, mucha actualidad. Dice: en medio de esta crisis de los medios de comunicación, el cine actual no parece demasiado interesado en rescatar el heroísmo de los periodistas íntegros ni denunciar la debacle de las noticias convertidas en entretenimiento y mercancía. O tal vez sí. Mientras Sorkin prepara su secuela de La Red Social, El Diablo Viste a la Moda 2, una de las películas más taquilleras en lo que va de este año, aborda la crisis del periodismo con una denuncia punzante enfundada en fabulosos looks de diseñador. El cine de los 70 tuvo la versión Robert Redford, Hotmat y de Howard Bernstein, y a un hombre fuera de sus cabales que expresaba el enojo de toda una sociedad. Y acá viene. En 2026, Miriam Priestley, Andy Sachs, Meryl Streep y Anne Hathaway pelean entre los intereses corporativos, las presiones de los anunciantes y los lectores que no leen, para defender el derecho de las revistas glamorosas a publicar notas periodísticas de calidad. 50 años después, no queda mucho más que reflejar las luchas, por mínimas que parezcan, que aún se puedan dar. Bueno, luchas que aún se puedan dar. Fíjense cómo tiene que ver. Y ya vamos a la tanda de radio que nos va preparando mi querido Omar, Martín San Martino, mi operador estrella. Miren, vuelvo a Arturo Pérez Reverte, y cierro con esto. Me dejó el pie eso. La televisión se llenó de espectáculos, sentimentalismo fácil, información troceada y publicidad encubierta para espectadores perezosos o apresurados. Dejamos de aprender el mundo y empezamos a consumirlo. Aquella televisión, aquel periodismo, al menos, Tenía horarios, había un momento en que se apagaba, pero llegaron las redes sociales y el teléfono móvil y ahí se estableció el mecanismo perfecto. No porque la tecnología sea perversa, sino porque puso en manos de una especie intelectualmente indisciplinada la herramienta para su propia regresión e incluso destrucción. Nunca hubo tanto acceso al conocimiento ilustrado, ni tan poca voluntad de usarlo. Llevamos en el bolsillo 3.000 años de pensamiento, arte, ciencia, filosofía, historia, literatura, jurisprudencia, música y memoria. Y sin embargo lo empleamos para insultar a desconocidos, compartir mentiras, manifestar nuestra frivolidad y recibir descargas de placer instantáneos mientras el cerebro se acostumbra a no sostener una idea más de 8 segundos seguidos. Vamos a la tanda de radio de 5 minutos y volvemos con la segunda hora, Martín. ¿Qué te parece, Héctor? A las 17:05 estamos de vuelta, nos vamos con un temazo maravilloso. Dark pop, techno pop, pero de lo mejor que se hizo a fines de los 80, creo. Donde todavía había melodía y armonía. ¿Me explico? Gracias. Ya volvemos.

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0: Bueno, en el otoño que hagamos estará el invierno. La cultura, que no esconde, que no niega, no se cansa de recordarnos la incertidumbre de la vida. Como el arte no claudica en elaborar los cambios estacionales, en esta ocasión vamos a agradecer la cosecha, textualmente fruto de quemarnos las pestañas. Lo que se deja caer se levanta. En el mundo que no nos ha tocado en suerte, amanecer y encontrar un nuevo día nos da sobrados motivos para una transición introspectiva que nos permita a su vez preguntarnos a dónde queremos ir y hasta dónde vamos a llegar. Vivimos por el mito, en el camino, y debemos ser en acción lo que es bueno para todos. La literatura es buena para todos. Gracias por ser literatura, gracias por hacer la literatura y la literatura aquí para asegurarme que sea, y a todos ustedes, suscriptores, gracias por permanecer y pertenecer. Ernesto Marcos, pedagogo, periodista y escritor. Postdata, si les gustó, nos dan su like, el me gusta, toquen la campanilla, comenten lo que sienten, siempre les respondemos. Si quieren ver, oír, escuchar y hablar de otros temas, con arroba Ernesto Marcos en YouTube, no se encuentran. Y seguimos un poco con reproducción sonora.
1: Espera un cachito, doctor. Sí. Espera un cachito. Gracias. Estamos en esta segunda hora de Matiné Literaria. La eterna modernidad de lo textual, no se olviden, ¿eh? Escuchen. Parezco esos chorros de los años 20, 30 de Popeye, ¿viste?
0: Sí.
1: Algo así, ¿no? Como...
0: Me estiro Pluto, sí. Sí. Sí.
1: De los malos, ¿viste? Que estaban con los malos, con ese que comía hamburguesa.
0: Pluto, bueno, no sé, sí,
1: Pluto, me vino esa imagen. Héctor, escuchame una cosa. Sí. Contale a la gente dónde nos ve, nos escucha, dónde llama.
0: Si se quieren comunicar con nosotros, www.güemesam.com.ar. O nos pueden encontrar en Facebook, en Radio General Güemes AM 1050. En Instagram, @Güemes1050. O a través del WhatsApp de la radio, al 11 59 43 68 04.
1: Bárbaro, bueno, ahora sí, ponchame, Martín, mirá, yo te explico. Yo te lo quiero entregar en vivo a vos y a Néstor San Martino, porque si lo entrego acá fuera, en off, se lo quedan ellos, se lo sortean, qué sé yo. Y yo quiero que lo sorteen en el más grande. ¿Qué te parece?
0: Para el más grande, así es.
1: Para el más grande. El más grande, que de hecho es el estadio más grande, ¿no? Corregime, ¿es de Latinoamérica?
0: Y creo...
1: Este es el viejo. Nosotros somos vintage, ¿no? O sea que este es con la San Martín, la Belgrano... Claro, bueno, nada, era...
0: Tiene la cancha de correr alrededor, ¿no? Todavía.
1: Claro, tiene la famosa cancha. Queremos hacer entrega.
2: Aplausos nomás. Muchas gracias y bueno, lo estamos haciendo...
1: El más grande.
2: El lunes, de 11 a 1, acá por ahí a 1050.
1: Ah, pero bueno.
2: Ahí participan y ahí lo estamos sorteando.
0: Bárbaro, bonito, bárbaro.
1: Sí, me encantó. Me encantó. No, gracias. Por favor.
0: Muchas gracias. Así es.
1: Gracias. Conocieron a nuestro operador estrella. Qué bueno, me alegro mucho. La verdad que no es para gente con trastorno de ansiedad, ¿no? ¿Saben? Tenés que tener paciencia, lleva 2-3 horas, ¿eh?
0: Te hace morir y venir, ¿viste? Sí. Entrás bueno, y salís.
1: Martín, ¿Qué te parece si me pones otro videíto de la Plaza San Martín? Que funcione como... Si tenés. Ahí va, ¿eh? Con audio. Yo quiero decir algo, Héctor. Se ha vuelto algo muy interesante Barrio Norte, porque es lo que era, ya no es lo que era, pero es lo que era. Barrio Norte Retiro, viven los jóvenes de ayer, como diría Serú Girán, los hijos de la gente de Barrio Norte y Retiro. Entiendo que están más tirados para Belgrano, Núñez, Cordón Norte, para... Yo diría que incluso saltan Martínez a Isidro, porque ahí también están jubilados bien, pero digo, los hijos están en los countries, están en Pilar, ¿me explico? Están en Escobar. Bueno, hay algo, hay una relación entre Barrio Norte, Retiro, lo que vamos a hablar de Plaza San Martín y lo que estuvimos hablando de la vieja Europa, el ancien régime, el régimen anciano. Sí. Bueno, vamos a ver el video. Mira, Héctor, ¿ves lo que te digo?
0: Ajá.
1: Pero mira lo que es eso. La iglesia del Santísimo Sacramento. Y el edificio Cábana, en su momento, creo que fue el edificio más alto de, seguramente, de Latinoamérica, frente a la Plaza San Martín. Frente a la Plaza San Martín, el edificio Cábana. Art Deco, el estilo Art Deco, pero a la vez, por supuesto, es un edificio racionalista. ¿Mm? Mirá qué hermosura. Esto es Retiro, la ciudad de Buenos Aires, Argentina, ¿no? El barrio de Retiro. Un día muy Buenos Aires, muy nublado, un día de otoño. El edificio Cábana, donde vive, habrán escuchado, por ejemplo, el economista Maslatón, el financista.
0: Ajá, ¿no? Sí, sí, sí.
1: Bien.
0: Se nota que hay una llovizna.
1: Totalmente. Mm. Ya vamos a llegar a este tema, ¿eh? Ya viene, ¿no, Héctor?
0: Ya llega, sí. Estamos, ya llega. Estamos caminando, estamos yendo a la plaza.
1: Lo que quiero es que liquides,
0: sí,
1: lo que tenés de un gran autor.
0: Un gran autor, sí. Con respecto a reproducción sonora, Dylan Thomas habla de complejos contrapuntos. Dylan Thomas.
1: ¿Me puedo contar algo,
0: sí,
1: Dylan Thomas? Mi tía... y el hijo, mi primo, le habían puesto Dylan al perro por Dylan Thomas. Pero vos fijate que ni... A ver, y estoy hablando de una familia de clase media que vivía en esas casitas ferroviarias de Liniers. Qué interesante. Ella ama de casa, el empleado de banco, mi tío Pepe, era, creo que, empleado del Banco de Nación o Banco Vital. Lo que pasa es que el empleado de banco era un señor, entonces tenían biblioteca. ¿Qué quiero decir con esto? Che, la gente de clase media que vivía en el barrio ferroviario, que era un empleado de banco, le ponía al perro Dylan. O sea, otra Argentina, ¿no?
0: Sí, sí,
1: como
0: sí,
1: la
0: sí.
1: De la Plaza San Martín, Héctor, una Argentina año verde. Otra Argentina, otro país, otra cultura.
0: Más cerca, al lado de Europa. Lo tenía,
1: sí,
0: la
1: digamos.
0: Al lado, sí.
1: Sí, sí, sí.
0: Éramos casi un reflejo de Europa.
1: Además, el barrio ferroviario hablaba de que también se construían viviendas lindas.
0: Sí.
1: Vos sabés que tenía escaleras de madera en dos plantas. El barrio ferroviario de Liniers, donde están los hinchas de Vélez. Bien, volvamos con Dylan Thomas en este caso.
0: Bien, dentro de sus primeros poemas, difíciles e impenetrables por su simbolismo, pasa a la simplicidad. Consigue reunir contrapuestas imágenes, sensaciones y temáticas que generan una atmósfera onírica. Sus métodos de composición se basan en la dualidad, en la duplicación de sensaciones, de ideas, temas, etcétera, enlazados creando un contrapunto. El arte poética, su concepción evocativa musical y profana, fue condensada en el poema En mi oficio, que lo vamos a escuchar ahora, o Arte sombrío, como afirma su traductor, Fernando Báez. Fernando Báez, el traductor de Dylan Thomas, nació en 1963 en Venezuela, es un traductor destacado, escritor y ensayista. Hizo un trabajo muy interesante sobre la obra Bibliotecología como historia de la destrucción de los libros. También es traductor de textos griegos y tradujo a Aristóteles, por ejemplo.
1: ¡Qué maravilla, Héctor!
0: Y en mi oficio o arte sombrío, dice así: en mi oficio o arte sombrío, ejercido en la noche calmada, cuando el sol brama la luna y los amantes yacen acostados con todas sus penas en los brazos, trabajo por la luz que canta, no por ambición o pan, ni por el prestigio o comercio de simpatía sobre escenarios de marfil, sino por la paga común de un recóndito corazón. No para los hombres envanecidos aparte de la luna bramando escribo. Escribo sobre estas páginas a la deriva, ni para los elevados muertos con sus ruiseñores y salmos, sino para los amantes, sus brazos envolviendo el pesar de los siglos, quienes no pagan con elogios o jornadas, ni prestan atención a mi oficio o arte. También habla sobre, sí, sobre el conflicto de imágenes. Y acá Dylan Thomas define su poética como un conjunto de imágenes.
1: Ahí está.
0: Que se crean y se contradicen.
1: Sí. Define su poética. La poética de Dylan Thomas, ¿sí? Como casi diríamos su estilo. A ver, arrancá de nuevo, doctor.
0: Las imágenes nacen y mueren, por lo tanto, de otras imágenes y en otras imágenes. Por ejemplo, y la muerte no tendrá poder, en el que la conjunción aunque enlaza las contradicciones. Y dice así, y la muerte no tendrá poder, aunque las gaviotas no vuelvan a cantar en su oído, ni las olas estallen ruidosas en las costas, aunque no broten flores donde antes brotaron, ni levanten ya más la cabeza al golpe de la lluvia, aunque estén locos y muertos como clavos, las cabezas de los cadáveres martillearán margaritas, estallarán al sol hasta que el sol estalle y la muerte no tendrá poder.
1: Wow, gracias, Héctor, qué hermoso, ¿no? Una nota de color de Dylan Thomas muere porque se tomó 18 whiskies.
0: Sí, ese galés, nacido en Gales, en el Reino Unido, poeta, escritor de cuentos, dramaturgo, escribió radioteatro británico, murió en Estados Unidos, sí. Tomadores de whisky.
1: Es más, creo que en los años 80, 90, hay una revista que sale de poesía. Y estaba pautado de entrada que salieran 18 números en honor a los 18 whiskies que se tomó Dylan Thomas y se fue, ¿no? Y partió. Salió 18 números la revista. ¿Cómo? Se llamaba, creo, 18 whiskies. Algo así. De Dylan Thomas. Muy bien, Héctor, ¿qué sigue en poesía? Pero para saber, ¿quién seguiría?
0: Y tenemos la fiesta de las palabras de Oliverio Girondo.
1: Ah, bien.
0: La palabra en el tema de Sophus Clausen.
1: Yo creo que vamos a otro videíto y ya con ese videíto vamos a entrar en el tema de la Plaza Mágica.
0: Dale, vamos.
1: vamos a entrar a hablar de la Plaza San Martín. A ver otro videíto.

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0: Bueno, vamos al tema central de hoy.
1: Vamos.
0: Héctor, yo imagino esto.
1: Sí.
0: A ver si vos me lo podés corroborar. Álvaro, a vos, que de paso ahora me vas a contar algo de él, ¿qué te parece? ¿Estás listo, no?
1: Sí.
0: Álvaro, a vos, seguramente amaba vivir en Retiro, Barrio Norte, amaba vivir cerca de la Plaza San Martín. Eso sí, está claro.
1: Sí.
0: No sé si vivió, si vive y trabaja ahí, o vive o trabaja. Pero me lo imagino, escuchen bien esto, sentado en esos bancos de madera pintados de verde inglés. ¿Y saben cómo me lo imagino? Que él se sentó ahí y que vio, que empezó a ver todos los fantasmas y los espectros que cruzaron esta histórica plaza de Buenos Aires.
1: Así es.
0: Con sus barrancas. Empezó a ver todos esos que ahora después te lo voy a nombrar, pero quiero que me cuentes quién es Álvaro Abós.
1: Álvaro Abós nació en Buenos Aires, en la ciudad a la que ha dedicado varios libros, en especial Al pie de la letra, Guía literaria de Buenos Aires, que Canal A convirtió en una serie de televisión. También de temas y personajes que tienen que ver con Buenos Aires y tratan la antología, El libro de Buenos Aires, y biografías como Ciudadano Botano, Sur Solar, Pintor del Misterio, Macedonio Fernández, La biografía imposible, Eichmann en Argentina, y Mirá la catedral que habitas, La vida de Saint-Exupéry en la Argentina. Su obra narrativa incluye los libros de cuentos De mala muerte, Merece lo que sueño. Fue premio en Alcalá de Henares en 1996. Y tiene novelas como Restos Humanos, El Simulacro, y fue premio Jaén, que es un premio que dan en Andalucía. Ha obtenido otros premios, el Conex de Platino y el primer premio municipal de literatura en la ciudad de Buenos Aires en el año 2012. Tiene otros títulos como La Baraja 13, Asesinos, etcétera.
0: Entonces nació en Buenos Aires en 1941, ¿no?
1: Sí.
0: ¿Qué dice allá esa?
1: Dice,
0: en la solapa:
1: lo que se pierde en extensión se ha de ganar en profundidad y en concentración. El viaje que emprendo es también al interior de la ciudad, a su secreto y a su clave.
0: Bueno, noten una primera cosa. Después Héctor nos va a contar por qué Álvaro Abós cree, sostiene que es una plaza mágica, la Plaza San Martín, pero quiero detenerme un segundo en el subtítulo, biografía de, ¿cómo es, Héctor? El subtítulo, biografía, acá, biografía de un lugar,
1: lugar
0: de Buenos Aires,
1: sí.
0: A ver, ¿qué es biografía? Vida, la vida, le está dando vida a la plaza, y eso es lo que yo siento en el libro. ¿Cómo le da vida, Héctor?
1: Le da
0: y
1: vida.
0: La transforma en un ente, yo diría más bien un ser viviente, por toda su historia.
1: Deja un documento, un legado.
0: Claro, pero ponerle que eso fuera una historiografía. Sí. Esto es biografía.
1: Bien.
0: Le da vida.
1: Bien.
0: Le da vida a Álvaro Abós. Ponche el libro, Héctor. No mostramos la tapa. Ponchealo. Ahí, mirá. Esa es la tuya. No sé si se llega a ver. Ah, ¿saben por qué se transparenta, gente? Para que se rían un poco.
1: Por el verde.
0: Porque la tapa es verde. Mm. Qué lindo, ¿eh? Qué lindo. ¿Qué dice en la contratapa, Héctor?
1: Habla de la ciudad, que es en sí una ciudad. Desde 1862 se llama Plaza San Martín y se encuentra unida a puntos cercanos como la calle Florida, el emblemático edificio Cabana o la estación de Retiro. Pero un lugar no cobra sentido hasta que no se metaboliza en ser humano.
0: Ahí está.
1: Es así como las presencias de Borges, de Benedetti, de Silvino Campo, el padre Mujica, dibujan con sus itinerarios vitales el mapa de un rincón cargado de recuerdos y momentos clave de nuestra historia.
0: Bien. ¿Vamos al principio?
1: Vamos.
0: Contame, escuchame, por eso biografía, porque la hacen toda esta gente. ¿A quién se lo dedica, de paso? Es importante.
1: Acá.
0: Antes, ¿a quién se lo dedica?
1: Para María 1 y María 2, por el amor y la compañía.
0: No pensé que...
1: Y acá hay un encabezado de Kafka, en el diario de Kafka de 1919.
0: Famosos los diarios de Kafka, ¿eh?
1: Que dice: el esplendor de la vida está siempre alrededor nuestro. A veces parece invisible, a veces parece estar muy lejos. Sin embargo, siempre está ahí. No hostil, no a disgusto. Viene si uno lo llama con la palabra correcta. Es la esencia de la magia, que no crea, sino llama. Franz Kafka, de su diario 1919.
0: ¿A vos cree que la Plaza San Martín no crea, pero llama? Llama, llama mágicamente. Héctor, el prólogo es del mismo, ¿no?
1: Así es.
0: Bueno, veo que seleccionaste unas palabras del prólogo.
1: Sí, sí, sí. Dice algo como que desde 1862 se llama Plaza San Martín. Está en el norte de la ciudad. Sus contornos son definidos. Se sitúa en diagonal a la cuadrícula porteña. Ahora mismo la recorro para advertir al lector cuál es el objetivo. Mi caminata empieza por la vereda del Círculo Militar. Al cruzar la avenida Santa Fe, que allí yace una curva. Cuidado con el tránsito, ¿eh? Pip, pip, pip. Estamos en Buenos Aires. Voy siguiendo el borde.
0: Perdón, te interrumpo un segundo. No tenemos imágenes del Círculo Militar, pero ¿sabes por qué?
1: Por...
0: Nunca hay que dar el todo. Nosotros hay una parte que no les vamos a dar para que ustedes vayan a la Plaza San Martín y la terminen de recorrer, Héctor.
1: Bien.
0: ¿Qué te parece?
1: Así es.
0: Justo la parte esa, lo que no hicimos es la parte...
1: del Círculo Militar.
0: Sí, lo de enfrente. Bien. Le dejamos como una herradura abierta a la Plaza San Martín, ¿no?
1: Bien, sí.
0: Ah, Martín, ¿me pones un zócalo que diga... ¿Tenés alguna historia de la Plaza San Martín? ¿Te llama? ¿A qué te llama la Plaza San Martín? ¿No, Héctor?
1: Y llama...
0: ¿A qué te llama? Tomando las palabras de Álvaro a vos, ¿no? Y juego con esto. A vos. ¿Ya? Cuac. Pss. A vos. No, a vos. Pero acá a vos es con B larga, ¿no?
1: Es como si fuese una segunda plaza importante. No tiene nada que ver el tema del segundo. Como si otra plaza importante, muy importante nuestra,
0: sí,
1: que tiene que ver con lo intelectual.
0: Sí, ¿viste? Sí, por todo lo que vamos a contar. Claro. Aunque es una plaza muy de tránsito, ¿no?
1: También, sí.
0: Pero bueno, sigamos leyendo mientras Martina arma el...
1: Voy siguiendo el borde de la plaza hacia Florida, doblo hacia mi izquierda, mientras bajo dejo atrás el cruce de Maipú con Florida, esa calle peatonal que se va para el centro. Paso frente a la fachada del Plaza Hotel y hago lo mismo con el edificio Cabana. A esta altura, el frente edificado deja de llamarse Florida y pasa a

0: San Martín, ya que esas dos calles que vienen paralelas de su nacimiento, que finalmente se unifican bajo el nombre de la última. Hace todo un recorrido de lo que camina.
1: Exactamente. ¿Cómo la debe haber caminado, no?
0: Sí, sí. Ah, me olvidaba, dice, ¿por qué Plaza Mágica? Que el lector, la lectora curiosa, vayan al capítulo del, hay que leerlo, Plaza Perdida, y lo averigüe.
1: Lo tenemos el capítulo, pero lo vamos a leer al final.
0: Bien.
1: Héctor, mira, hay una cosa acá que quiero, mira, perdóname, que quiero mostrarles, si se puede mostrar, comentarles, que me llamó mucho la atención. No vamos a verlo porque no llegamos. Hay un plano de la plaza. Hay un plano. Hay un plano. Y hay, a ver si me lo podés señalar, Héctor, con la virume, con la virome. Banco de Alberto Girri, el 8. Señalame el 8, a ver. ¿Llegás? A ver el 8. Busca el 8. No, no, en el plano.
0: A ver, correr un poquito. Ahí.
1: Lo que vamos a decir de Girri, que me llamó la atención ponerlo en un plano. A ver, imagínate que hay un banco de la plaza, que había un tipo, un intelectual, escritor, traductor, que se sentaba tanto ahí, que se llama y se conoce como el banco de Alberto Girri. El banco es de él, ¿no? ¿No es fuerte eso? No nos olvidemos del monumento a Esteban Echeverría, el Palacio Paz, Círculo Militar, el Palacio Anchorena, hoy Cancillería, el monumento a Leandro Nealén, la Torre Pirelli, hoy IRSA. Y después vamos a hablar, acá está lo que te decía, el domicilio del autor en Juncal 615.
0: Bien.
1: Siga, Héctor, por favor, perdone. ¿Eh? Ahí está.
0: La Plaza de la Memoria también.
1: Es Plaza de la Memoria.
0: Así es.
1: Dale.
0: Fue guarida de solitarios, escenario de masacres, torturas y sufrimientos, pero también lugar de divertimiento, plataforma de sueños esperanzados. Fue cuartel, fue rincón patibulario, recoveco de recogimiento, teatro de pasión, de vida y de muerto. Así es, porque esta plaza, este refugio por el que paseo mientras gozo de un silencio que contiene el rumor de la gran ciudad, lejano y al mismo tiempo presente. Esta plaza esconde una historia volcánica.
1: ¿Volcánica?
0: Sí.
1: Bien.
0: Por ejemplo, el primer cargamento humano se descargó en el Retiro. Se componía de 600 esclavos. Pero cuando se abrieron las bodegas del navío en el que llegaba esa carga, resultó que la mitad de los viajeros estaban muertos y otros tantos venían enfermos y muchos esqueléticos o moribundos. Todo eso derivó en un largo juicio y la Real Compañía debió retirarse del negocio, que pasó en manos de una empresa llamada del Asiento Inglés. Estos cargamentos humanos eran derivados hacia el interior y a Chile. Había en la ciudad otros depósitos de esclavos, uno en Parque Lezama y otro en Retiro. Venían encadenados o engrillados los infelices, se los hacinaba en pocos metros. Los sobrevivientes tenían además que cavar sus propias fosas, exhaustos los prisioneros por resistir. Entonaban guturales melopeas guineanas, cantos de supervivencia y esperanza. Manuel Mujica Lainez.
1: Qué interesante, como si fuera el blues.
0: Sí, totalmente.
1: En la misma línea.
0: Totalmente. Y acá hay Lainez ambienta.
1: El Manucho.
0: Sí, un cuento. La pulsera de cascabeles. Que narra la venganza de un joven esclavo, casi niño, Bingo. Su hermana, Temba, negros, ha sido elegida por uno de los traficantes ingleses, un tal Rudyard, un ciego que selecciona por el tacto a sus presas preferidas y luego de saciarse las devuelve a la jaula. El cuento describe a los mercaderes. Fuman largas pipas de tierra blanca con los sombreros echados hacia atrás y sus casacas de color pasa, color aceituna, color miel y color tabaco se empañan y confunden sus tonos frente al esclavo que llora. Para verlo gozar de las esclavas,

0: Temba ha muerto y Bingo se apropia de la pulsera y la agita llevando al inglés a una trampa. El inglés enloquecido de deseo sigue el sonido de los cascabeles y Bingo, en un recodo cerca de la barranca, le destroza la cabeza con una piedra. Releo el final de la historia magistral Iscuel. En la factoría roncan los ingleses en su borrachera y los esclavos despiertos se abrazan titiritando de frío. Sentado en un banco frente al escenario maravilloso de Retiro a mis pies, el módico frío de estos tiempos no hace tiritar a nadie. En el banco de al lado una pareja se abraza frente a un imponente panorama, la avenida del Libertador y la estación La Torre. Qué historia, ¿no?
1: Qué linda historia, me sí. encanta, contaste una historia maravillosa. ¿Esa es de Manucho?
0: Sí, sí, sí, sí.
1: Eso es Manucho casi.
0: Sí, sí, sí, Manucho. Sí.
1: Y acá, Manucho.
0: Sí.
1: Y acá, Héctor.
0: Ricardo Llanes rescata que en el bullicio más se oían coplas populares como aquellas que celebraba la fiesta porque fue plaza de toros en un momento.
1: Dirás vos.
0: La tauromaquia no ha cambiado. Tengo mi amor torero con pena, no me lo mate un toro en tierra ajena. El torero, había una plaza en 1806 que era bastante similar al toreo que se practica. La corrida comienza con los lances ejecutados con la capa o montera y siguen las banderillas. Y en el Retiro no faltaban las de fuego. Luego puede aparecer el picador, finalmente el lance de matar, el acto supremo en que el matador ejecuta a la bestia con el estoque. Había corridas de toros en la plaza de Retiro porteña, que ahí se pueden revisar maravillosas estampas de Francisco de Goya y Lucientes, que grabó sobre láminas de cobre en 1816. Solo hay que imaginar que en el lugar se suceden como en alguna plaza española. Está viendo lo que sucedía hace 200 años atrás en la Plaza San Martín. Solo es necesario imaginar a Goya, que hubiera viajado desde entonces hasta esta lejana colonia española y concurrido a la Plaza de Retiro como buen aficionado que era de las fiestas.
1: Perdóname un segundo, doctor, que voy a decir algo.
0: Sí.
1: Permíteme. Les voy a vincular algo que es muy interesante. Bueno, mi viejo admiraba a Goya. ¿Quién no admira a Goya? Era un genio, un fuera de serie, un fuera de su tiempo. Acá estarían las aguafuertes de Goya. Esas cosas coloridas.
0: Ajá.
1: Esas cosas pintorescas de lo cotidiano de la Plaza San Martín, en este caso. Esos dibujos maravillosos, ¿no? Esos grabados, el aguafuerte, digamos, más que dibujos, esos grabados que son calados en el metal, Héctor.
0: Bien.
1: El ácido penetra en las hendiduras del metal. Art amaba a Goya, Roberto Art. Le hubiera encantado ver por Goya los grabados de esto, ¿sí? Y voy a decir una cosa que queda por ahí colgada, ya que nombré a Roberto Art. Ustedes recuerden, pensando en el Cábana, que en realidad Buenos Aires era una ciudad plana, baja.
0: Así es.
1: Por eso está, me acuerdo, en Los Siete Locos. Art anticipa, Héctor, la megalópolis, la metrópolis, de hecho, del expresionismo alemán, de Chaplin, la ciudad oscura, las grandes ciudades, las grandes urbes que se están armando, que se terminan de consolidar en los años 30, que generan el cine noir. Y Art imaginaba lo que yo quería decir es que imaginaba lo que vimos en un video, que son, ¿te acordás? Torres puntiagudas metálicas, dice Roberto Art, que son las Zoe Torres de Puerto Madero, en una ciudad que era baja. Hoy son las torres de Puerto Madero

0: esas que imaginaba, que inauguró el Cábana y que imaginaba Roberto Art en una especie de estética de cine negro, digamos, ¿no? Y de expresionismo. Maravilloso, doctor. Bien, ¿qué sigue?
1: Bueno, ciudades con mucho gin, ¿no?
0: Sí. Dark City, ciudades oscuras.
1: Bueno, acá hay una memoria de José Antonio Wilde.
0: Perdón.
1: Sí.
0: No, Wilde la estación. Este señor es guay.
1: Sí, así es, que relata la ejecución en febrero.
0: Dale.
1: Una ejecución en febrero.
0: Pará, que me encanta eso. Va a relatar una ejecución.
1: En febrero de 1825.
0: ¿Qué pasó?
1: De un falsificador de moneda llamado Marcelo Valdivia. Fue la primera vez que se castigó así este delito. Tenía el reo un antecedente, había sido ya condenado por el mismo proceder unos años antes. Le conmutaron esa oportunidad una pena, aunque debió permanecer durante horas amarrado a una silla a la vista de todos, colgados del pecho los billetes que había falsificado. Años después reivindicó y esa vez fue fusilado también.
0: Héctor.
1: Son todas cosas que ocurrieron en la plaza.
0: Bien. Escúchame. Maravilloso, ¿eh? Vamos al último cepa, Martín. Vamos al último cepa. Un poquito pasado, pero es el último cepa.
1: Vamos, dale.
0: Así chequeamos a ver qué podemos.

sonido ambiental, lluvia, techo de zinc, gritos. La fiesta de las palabras, Oliverio Girondo. Girondo trabaja la prosa poética y los poemas gráficos. Provoca encuentros sorprendentes entre las cosas, asociaciones semánticas inesperadas y consigue una nueva mirada del mundo. Girondo emplea juegos de lenguaje, de potencia, articulándolos en figuras similares a los caligramas. Este siguiente poema que vamos a leer representa un hombre. Yo no sé nada, tú no sabes nada, él no sabe nada. Nosotros no sabemos nada. La desorientación de mi generación tiene su explicación en la dirección de nuestra educación, cuya idealización de la acción era, sin discusión, una mistificación en contradicción con nuestra propensión a la meditación, a la contemplación y a la masturbación. Creo que en lo que creo que no creo, y creo que no creo en lo que creo que creo. Cantar de las ranas. 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

0: Bueno, ya estamos. ¿Es correcto doblando la curva de Dorrego, Héctor? En el hipódromo de Palermo.
1: Sí, ¿por?
0: No, doblar la curva de Dorrego. Está acá, bien, ¿no?
1: Estamos, sí, entrando en la, sí, en la.
0: Que tenemos el gorrito también hípico, ¿no? Bueno, vamos a. A ese. En ese momento fue. A ese símbolo fálico. Que fue. El edificio Cábana, Art Deco, racionalista, hermoso, que fue el edificio más alto en su momento. Héctor, son como el matrimonio del chorizo y la morcilla, perdón la metáfora un poco pedestre, el Cábana y la Plaza San Martín, ella tupida, frondosa,
1: bien,
0: él peniforme, rectilíneo. Sí, te escucho.
1: Álvaro, a vos dice que el Cábana es para mí como un ser humano. Su perfil me tranquiliza. No lo siento como algo ajeno. No me interesan sus moradores. No los envidio por más lujos y sofisticaciones de los que gocen en sus respectivas vidas cotidianas. Ese privilegio es nada contra el goce de mirarlo. Desde el sur, desde el oeste, desde abajo, de lejos o de cerca. Doy fe del aura que tiene ese edificio. Ha tenido la dicha de despertar mirándolo desde una ventana. Pocas cosas hay más hermosas. El Cábana y los árboles de la plaza son como brazos del mismo cuerpo. Las torres del Santísimo, siempre entrevistas, siempre ocultas, perseguidas por su maldición de anonimato, y las curvas de la plaza, esas curvas que le exigían a los críticos más estrictos al majestuoso hotel. No es raro que el Cábana haya amparado amores, delirios y entregas, fantasías y fabulaciones, torrentes de tintas, polémicas, tragedias, óperas bufa. Esto es lo que nos dice
0: Héctor. La es una bella persona y es una bella mujer. La escritora Esther Cross tiene un libro de relatos y de cuentos que se llama Cábana. Se los recomiendo. Que es de 2004, Héctor.
1: Bien,
0: muy bien. Además, no tiene nada que ver, pero me premió un cuento ella. Después la conocí. Después la conocí.
1: Bien.
0: Bueno, ¿qué más?
1: Bueno, podemos hablar de.
0: ¿Qué sigue? Mira. Yo sé que la gente está muy ansiosa, Héctor. Escúchame, ¿eh?
1: Sí.
0: Anda directamente, Héctor, mírame. Sí. Anda a contarles por qué Plaza Mágica. Plaza sí. Mágica. ¿Por qué Plaza Mágica? En la parte final.
1: Bien.
0: A ver, espera. Prepárate para leer fervor.
1: Bien.
0: Martín, ¿tenés el video del Cábana? Dale. Miren qué maravilla. Miren qué maravilla. Lo que era. Hay una cosa que es. ¿Cuántas de estas cosas? Bueno, el edificio del Ministerio de Bienestar Social tiene esta estética. Yo creo que el edificio de Vialidad Nacional, que es hoy los tribunales de Comodoro Py, también. Son materiales lujosos, carísimos, nobles. Mármol de Carrara, en fin, yo no soy un experto, pero la época en que la gran Argentina que se hacían grandes obras, no me refiero al Cábana, pero hay que decir que de un lado y del otro, Héctor, creo que de izquierda y de derecha, por decir así, o por decirlo de alguna manera. Fíjate que todas las grandes obras se hicieron con Rocco o con Perón. Los dos hicieron todas las grandes obras. Bueno, escúchame. Las obras así de Inge... ¡Ah! ¡Pará! Y no podemos irnos. Escuchen. No estuvo ajeno a la Plaza San Martín el maestro Carlos Tais.
1: Por supuesto, sí, sí, sí.
0: ¿Qué no hizo Tais, no? Cuando se murió, los chicos, la gente, fue. A ver. Fueron a aplaudir a un director de parques y jardines, Héctor. Claro. No sé si eso pasa ahora.
1: Claro.
0: ¿Me entendés? Mm. Es muy difícil que pase. El Cábana. Bueno. Una maravilla el Cábana, ¿eh? Escúchame, Martín. Prepárame el último video de Plaza San Martín. Héctor,
1: sí.
0: Yo voy a develar. También pasó por Plaza San Martín el famoso Biel Temperlane, otro escritor. Guirri lo nombramos. Silvina Ocampo.
1: Sí, por supuesto.
0: ¿O no? ¿Y quién más? A ver, Gombrowicz, Witoldo Gombrowicz, el escritor polaco que vivió muchos años en Buenos Aires.
1: Benedetti.
0: Mario Benedetti. Sí. Mario Benedetti escribía en la plaza, ¿no?
1: Sí, escribí, sí.
0: Mario Benedetti. Y bueno.
1: Y por supuesto.
0: Mirá con qué cerramos.
1: Y por supuesto.
0: Acá te lo dejo, mirá. Plaza de la Mirada 1. El grande, el de los más grandes. Borges. Contame.
1: La tarde entera se había remansado en la plaza, serena y sazonada, bienhechora y sutil como una lámpara, clara como una frente, grave como ademán de hombre enlutado. El poema Plaza San Martín de Jorge Luis Borges es como un emblema literario del lugar. Se lo dedicó a Macedonio Fernández y dice...
0: Esperá. Bueno, gente, vamos a ir cerrando. Gracias, Héctor.
1: Gracias
0: por esta,
1: a vos.
0: Por esta matiné literaria.
1: Dale, dale.
0: Nosotros estamos yaceros, reconocemos... Que también nos gusta seguir el pulso del programa y estamos, como diría, como haría César Aira, corrigiendo hacia adelante. A veces improvisamos, ¿no, Héctor? Un poquito.
1: Bien, no,
0: un poquito.
1: Sí, está bien.
0: No somos unos improvisados, pero nos gusta meter dentro. Volvemos a la base de la grilla, pero nos gusta improvisar.
1: Vamos
0: un poquito,
1: y venimos, sí,
0: ¿no? Meter,
1: sí,
0: un solo.
1: Sí.
0: ¿Eh? Volver a la base de la grilla.
1: Bien.
0: ¿Qué te parece? Bueno. Escuchen, este video que hicimos con Héctor, el video del final, va con la música de cierre del programa, ¿sí? Que es el audio Miles Kundra en el Moog, Dune. Y Héctor va a locutar, va a leer el maravilloso poema del libro Fervor de Buenos Aires, primer libro de Borges.
1: De 1923.
0: Primer libro de poemas, ¿no, Héctor?
1: Sí.
0: Dedicado a Macedonio Fernández. ¿Sabes por qué se dice que se lo dedicó a Macedonio? Por esto que Álvaro Agos nos trata de transmitir con la Plaza San Martín. Y lo van a ver cuando leas la poesía, por los mágicos pensamientos de Macedonio. Porque Macedonio era un tipo que seguramente se podía sentar en la Plaza San Martín y se podía dedicar a pensar. Era alguien que había, Borges lo define como alguien que había decidido dedicarse a pensar. Ojalá hoy tomaran algunos esa decisión, ¿no? ¿Eh? Y sí. Queremos dar nuestras condolencias más sinceras a la familia del Indio Solari, a los fans, más allá de los gustos musicales, han dejado una, que es lo que queda, es una herencia musical muy importante y para muchos seguidores, muchísimos seguidores, una herencia ética y moral también muy importante. Y esperemos, primero respeto a la familia, y esperemos que por favor se destine dinero a seguir investigando la lucha contra el Parkinson. Esto es un tema,
1: sí,
0: Es un temazo.
1: Bien.
0: ¿Sí? Porque hay tantos avances que necesitamos también eso.
1: Bien.
0: Así que bueno, nuestro más sentido pésame, ¿no, Héctor?
1: Así es,
0: ¿sí?
1: Nuestro pésame, sí.
0: A la familia y a los seguidores y a los fanáticos y que se manifestaron de una manera en paz, noble, cálida. La verdad que no sé si siguen hoy todavía, Martín. No. Bueno, nos concentramos, Héctor, nos vamos con Borges.
1: Sí.
0: Con Jorge Luis.
1: En la Plaza San Martín, a Macedonio Fernández. En busca de la tarde fui apurando en vano las calles. Ya estaban los zaguanes entorpecidos de sombra. Con fino bruñimiento de caoba, la tarde entera se había remansado en la plaza, serena y sazonada, bienhechora y sutil como una lámpara, clara como una frente, grave como ademán de hombre enlutado. Todo sentir se aquieta bajo la absolución de los árboles, jacarandás, acacias, cuyas piadosas curvas atenúan la rigidez de la imposible estatua y en cuya red se exalta las glorias de las luces equidistantes, del leve azul y de la tierra rojiza. Qué bien se ve la tarde desde el fácil sosiego de los bancos. Abajo el puerto anhela latitudes lejanas y la honda plaza igualadora de almas se abre como la muerte, como el sueño.

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1: Es la hora 18:06.
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1: Es la hora 18:19 minutos.
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David Lebón. Van a ver qué belleza que es esta.

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1: Es la hora 19, un minuto.
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0: decía, yo estoy ocupando tres cuartos de parte de la pantalla y ya está ahí, y casi que entra atrás del micrófono ella. O sea, ahí, para que no te tape el micrófono. Les decía, estamos arrancando un programa impresionante, mucha gente que ya se está comunicando con nosotros, ya hay gente conectada en el chat, muchos fanáticos de algunos de los artistas que hoy van a estar acá con nosotros. Y hoy tenemos presencia fortonas, así que arrancamos a presentar. Por acá la tengo a la señorita
1: Barbie.
0: Y por acá con el invitado sorpresa del día de hoy la tenemos a ella. ¿Y a quién más? Cuando nos ponche la cámara.
2: Exacto.
0: Cuando el director... Ahí está, muy bien. Señorita
1: Mara.
0: Y por al lado
2: Ángel.
0: Bienvenido nuevamente a Cultura de que dice que cuenta cómo anda, cómo le va.
2: Todo bien, todo bien. Mucho tiempo sin venir a Cultura D. Muy contento de estar aquí otra vez.
0: No me contestes con delay, si no parece que el otro recuadro estuviera en la otra ciudad.
2: Exacto. Sí. Aunque no lo crean, estamos en La Plata y en... mentira.
0: Estás en Miami, allá en el Mundial.
2: Claro, por supuesto. Estamos en modo Mundial totalmente, totalmente. Mentalmente estoy ahí. Totalmente, sí.
0: Dios mío. Escúchame, recordémosle a la gente dónde se comunican para empezar a mandarnos números de WhatsApp.
1: Bueno, se pueden comunicar al 11 59 43 63 04.
0: Ahí va.
1: Y las redes,
0: eso te iba a decir, por redes sociales.
1: Redes sociales en Güemes 1050.
0: Ahí va, ahí tienen más o menos todo. En un ratito igual les recordamos por dónde nos pueden ver, porque salimos más o menos hasta por la sopa. Claro. Entonces me dice uno, che, yo los escucho por la radio, ¿salen por otros lados? No, manzanas. Dios mío. Escuchame, vos sabés que subimos el flyer de que ibas a estar hoy por acá.
2: Ok.
0: Y ya estuvieron algunos preguntando si venía el muchachito de la corbata.
2: Lamentablemente sí, es como, viste que es como una entidad que tienes pegada a ti. Ahí sí, sí viene, sí viene. Sí, va, se vino y qué vamos a hacer. Va a salir eventualmente, lo sé.
0: Ahí va. Escuchame, ¿hay novedades de show? ¿Qué estuviste haciendo que no viniste más a Cultura de?
2: Bueno, estuvimos en muchas cosas, estuvimos en muchas actividades, ninguna nos dio dinero, así que bueno, no, mentira, estábamos haciendo ahorita un programa muy especial que estoy haciendo con un grupo de amigos que es un podcast espectacular que venimos haciendo, pero solamente se hace en vivo, o sea, no estamos grabando, todas las funciones son siempre en vivo, pronto viene una nueva función, así que estén pendientes por ahí. Y hemos venido trabajando también un poco con todo lo que es el Mundial.
0: Se come vivo el mundo del Mundial.
2: Es que lo que pasa es que, fíjate, ahí es cuando despertó de nuevo mi faceta en la que, aunque ustedes no lo sepan, aparte de hacer el ridículo en cámaras y en tarimas, también yo estudié para eso, no para eso específicamente.
0: No para Mundial, pero sí para deporte.
2: Como comunicador en el área deportiva, cosa que jamás hice. O sea, siempre que caí en el área de la comedia. De hecho, es muy gracioso porque yo empecé estudiando audiovisual. O sea, se supone que yo iba a estar del otro lado de la cámara.
0: Claro.
2: De lo que está haciendo él. No me acuerdo el nombre, pero...
0: Yo tampoco.
2: Esa parte que está haciendo él.
0: No tengo ni auricular, así que no me podés ni hablar. Y ahora ya no voy a tener micrófono tampoco.
2: Sin auricular, sin micrófono. Y una sola vez hicieron como una prueba, como que bueno, ponte porque no ha llegado la persona que va a probar el sonido y tal. Me quedé en el programa y ahí me quedé. Más nunca en la vida hice nada.
0: Dios mío, bueno. Ahora en un ratito vamos a estar hablando un poquito del Mundial. ¿Tenés así como preferencias de equipos y esas cosas? ¿O sos así de... obviamente la selección argentina, pero... River, Boca...
2: Tenemos, sí.
0: ¿Viste que los periodistas deportivos nunca quieren decir de qué equipo son?
2: No, sí, lo que pasa es que hay como una convención en la cual es que no digas, porque entonces te bajan. Sí, lo digo. Sí, acá en Argentina siempre me simpatizó Boca, no porque yo soy fanático de Boca.
0: Ahí va.
2: Me simpatiza Boca, pero fanático soy del Caracas Fútbol Club, que fue la ciudad donde nací.
0: Claro, ahí va. Yo no te quiero meter presión, pero acá se transmite la transmisión oficial de los partidos de River.
2: Ah, normal.
0: Radio.
2: Bueno, dije que me simpatiza, no más.
1: Acá hay de River.
2: No lo vi en el super, la super pegatina que tienes de River en tu celular, increíble. Tercera generación, una cosa de loco.
0: Ahí va. ¿Qué te iba a decir? Bueno, nada, para todos los que nos están escuchando en este momento por la radio, para variarle todo lo que escucharon durante todo el día, que estuvieron hablando de fútbol y de deporte y del mundial, nosotros también vamos a hablar. Así no se pierde la costumbre durante el día. Escuchame, decíamos recién, porque salimos por varios lados, para los que nos están escuchando por la radio, ¿por dónde pueden vernos estas voces que estamos tirando onomatopeyicas por la radio?
1: Nos pueden ver por el celular.
0: Ahí va, ¿cómo hacen?
1: Descargando la app Urbana TV.
0: Ahí va.
1: En Play Store.
0: Perfecto, para todo, para Android,
1: televisión por Urbana TV.
0: Ahí va.
1: Canal 32.2.
0: Eso te iba a decir, porque hay muchos que me preguntan eso. ¿Cómo funciona el TDA? ¿Se acuerda cuando usted era chico que ponía la antena arriba de la tele? Bueno, lo mismo. No tiene que pagar nada. La tele le pone un alambrecito, si no tiene una antena, le conecta un cable pelado. Que no explote, no le enchufe, no meta la electricidad.
2: El médico me dijo que tenía eso. TDA.
0: Bueno,
2: sí,
0: se
2: lo
0: conecta a la antena y en la configuración de control remoto pone TDA o televisión digital o antena. Cuando busque los canales, en el 32.2 va a salir Urbana TV si está en Capital y Gran Buenos Aires. La plata, creo que no estaríamos llegando tanto.
1: No, se acortaron los kilómetros.
0: Claro, claro. Igual, ojo, porque también la gente de zona norte de Capital Federal, hay un cable operador que se llama Copamuco, que también nos tiene el canal en Canal 14, si no me falla la memoria. Y si no, no ponga internet, ponga habrá YouTube, es más fácil. Tenemos un servidor de streaming, web y esas cosas también.
1: Sí, por web, que es urbanatv.com.ar.
0: Ahí va.
1: Después para streaming, en
0: Iblus. Me miró como diciendo auxilio.
1: Salvame.
0: Servidor de streaming Iblus. Le mandamos un saludo grande a toda la gente que nos mira de afuera. No sé por qué, pero en Iblus vos mirás, viste que todo lo que es streaming te dice el detalle de quién te ve, de dónde te ve, cómo estás vestido, qué estás comiendo.
1: Estadística,
0: bueno,
1: claro, sí.
0: Bueno, por Iblus nos mira todo el mundo de afuera, Estados Unidos, Perú, Colombia. Un saludo grande para toda la gente de Latinoamérica que nos mira por Iblux. Pero bueno.
1: Por Iblux.
0: Sí, ahí están todos prendidos del otro lado. Y por último, ¿qué más tenemos?
1: Por YouTube.
0: Por YouTube. Lo que estás viendo en este mismo momento, en vivo, en el canal de YouTube de Radio Güemes, que los viernes a las 9 se sube en el de Cultura de editado, por Ligita, ahí le sacamos los furcios, le sacamos las cositas. Bueno, ¿qué más? Yo tendría que estar en este momento ya preparando al primer invitado, pero el que estaba primero todavía no llegó, así que se va preparando el que estaba segundo, porque va a tener que salir a la cancha en cualquier momento. Contanos, tenemos, a ver, 3 minutos, un resumen rápido de cómo está la selección, ya que sos el experto acá de Mundial.
2: No, tanto como el experto, no, pero sí, mira, no, la selección está muy bien, juega ahora a las 22.
0: Sí, a ver, pará, aclaremos, si usted no está mirando la repetición en la tele el domingo, ya jugó, ya está por empezar el Mundial.
2: Pero,
0: para los que están mirándonos en vivo, termina Cultura Day y ponen el partido.
2: Déjame que tapo acá. Esta es la mejor muestra de que ya sabes que va a empezar el Mundial. Cuando te empiezan,
0: claro, cuando te empiezan a repartir esos cositos por todos lados.
2: Me la dieron en el colectivo y me dijeron, a voluntad.
0: Tengo muy poca voluntad.
2: ¿Qué voluntad de vivir? ¿Voluntad de tener dinero? ¿De qué voluntad estamos hablando,
0: claro,
2: amigo?
1: Igual, ¿sienten que se siente la vibra del Mundial o no?
0: Ya empieza, ahora sí ya empieza.
2: Está un
1: como
2: poco.
1: Que la fiebre del Mundial fue cuando salió el álbum. Y de la nada, como que para mí fue como que no tanto, y ahora que empieza va a ser tipo boom.
2: Sí, y hay gente que ya lo llenó el álbum. Que yo siento que
1: fue muy rápido.
0: Le dijeron, dame el álbum y 75 paquetes.
2: Sí, es que fue como que, mira, si tú ya llenaste el álbum en este momento, es como que si pagaste la entrada al cine y te comiste todos los pochoclos antes de entrar a la película.
1: Claro, es como ya. No le veo sentido, o sea, para mí que va a poco.
0: ¿No les causó gracia que en el álbum de figuritas haya jugadores en la selección que no están en la selección?
2: Un saludo a Mastantuono. Sí. Fue fuerte eso. Igual que cuando salió la noticia, no, que Irán parece que no va al Mundial. El dueño de Panini se quería matar.
1: Lo mismo que pasó con Neymar.
2: Claro.
1: Que está en el álbum.
2: Pero va, que no va, que va, que no va, que va, que no va, que no. Ahora sí va y se vuelve a lesionar. Es como que dale, Neymar, entonces, ¿cómo hacemos contigo?
1: O sea, también increíble que se hayan lesionado la mayoría. O que el dibulo del dedo, que el otro la pierna. Una locura.
0: Que yo pienso que en otros años debe haber pasado lo mismo, pero no nos enteramos.
2: No, pasa que ahora hay una gran cantidad de juegos que antes no se hacían. O sea, claro, de hecho hay jugadores que se están lesionando en los amistosos. O sea, imagínate que por fin hiciste toda la temporada bien, llegaste a la selección, te convocaron,
0: te va a romper la pierna.
2: Vas a un amistoso contra Azerbaiyán, con todo respeto a la gente de Azerbaiyán, un respeto a los azerbaijanos que nos están escuchando, y te lesionas. No vas al Mundial porque estabas jugando un amistoso con Azerbaiyán. Dale, en serio. De verdad. Entonces es como que creo que la gran carga de juegos, que eso lo han denunciado, lo han dicho, la gran carga de juegos que hay, sí, está haciendo que muchos jugadores se lesionen y que jugadores importantes del Mundial ya no vayan.
0: Claro.
2: Lamine Yamal parece que llega para el segundo o tercer juego.
0: Sí.
2: Figura de España. Entonces es como que
0: seguramente va, si jugaba contra nosotros ahí va a estar el desgraciado.
2: Sí, sí, sí. ¿Ustedes quién creen que gana? ¿A quién ven como campeón?
0: Yo Argentina, le pongo toda la fecha.
2: Ajá.
1: Argentina. Yo, Argentina también, obvio, pero siento que va a ser difícil. O sea, no lo veo como el anterior.
0: Sí, si no va a ser un mundial fácil.
1: Claro, va a ser como...
2: Sí, es que Argentina viene con muchos jugadores que no venían en la misma condición que venían antes.
0: Claro, claro.
2: El favorito que están nombrando siempre es España.
0: Sí.
2: Portugal también lo mencionan.
0: Portugal no tiene el arranque, tiene Cristiano Ronaldo ya cerrando el mundial de su vida, ya está.
2: Sí, pero bueno, y Francia tiene su propia mufa, Francia, propia, sí, particular, llamada Mbappé. Lo lamento, pero
1: igual,
2: es que, pues, mufa
1: sería,
2: solo.
1: Sería ideal que el último mundial de Messi seamos bicampeones.
0: Sí, ni hablar.
1: Obvio.
0: Ni hablar. Igual, sí, por ahí había habido la otra vuelta en la tele, vi uno que de esos que predicen cosas, que había tirado que en cuarto por ahí. Algo de eso. En cuarto por ahí se cruzaba Argentina-Portugal para que en el último mundial esté Messi contra Cristiano.
2: Puede ser, puede ser. ¿Sabes qué? Lo que ha faltado que le da como esa sazón extra al mundial. No sé si se acuerdan que en mundiales pasados hubo, no sé si estaban o lo vieron, pero hubo un mundial donde el mundo estaba tan loco, sí, que había un pulpo prediciendo.
0: Ah, sí, sí, me acuerdo.
2: Todos los juegos del mundial, el tipo los pegó todos.
0: Sí, sí, sí, sí. Ya le hicieron sopa ese.
2: Se acabó el mundial. O sea, es que lo más cómico es que se acabó el mundial y a los dos días se murió.
0: Y tú, esto fue mucho para mí, dijo.
2: Sí, no, dijo, ya está, exploté.
1: Mucha presión.
2: Sí, todo el mundo decía, bueno, ¿y la paella que hicieron con eso? ¿Qué pasó?
0: Claro. Por lo menos. Si comes la patita cortita, gana. Si comes la patita larga, gana.
2: Falta, o sea, falta. Y creo que ha faltado marketing, porque hay dos marketing que yo creo que deberían colocar. Si un pulpo llegó a esa fama, ahora que está de famoso, los capibaras, el capibara que ha ganado el mundial.
0: Ponle las pelotitas con los colores ahí.
2: Claro que sí, claro que sí. Y igual, creo que Panini ha perdido una gran opción. Panini no tiene visión de... Porque cada 4 años es que saca un álbum y gana, sí, dinero, etcétera. Como Panini se le ocurra sacar en el mismo formato de Panini las estampitas de los santos que tienen las abuelitas. ¿Tú te imaginas? Ay, pero Edelmina, tú no me has sacado a San Gregorio. Y que no es como que tú lo cogiste, que sea por paquetico. ¿Tú te imaginas? Claro. En esos lugares, por lo menos yo que vivo en Villa Bosch, en zona oeste, hay una esquina donde se reúnen todas las tardes los, sí, niños a cambiar barjitas. Bueno, los niños están ahí y los papás son los que hacen todo el proceso, la figurita y toda la cosa. ¿Tú te imaginas todas las abuelas de la zona intercambiando barjitas de Panini?
0: Para prenderle velas.
2: Sí.
0: Además, este te lo cambio, ya le prendí 5 velas la semana pasada, no funciona.
2: Y que tenga especiales y todo con hologramas y todo, claro, con sus, claro, propias cosas. Sería increíble. Para mí, Panini está perdiendo una opción de negocio increíble.
0: Totalmente, totalmente.
1: Buena creo visión de marketing.
0: Me lo imagino. La...
3: Yo la guardé en la cartera y el otro día cuando la saco era un chico de un colegio con todos los vasos alrededor, tipo un pedo. Y
0: decía, borracho.
3: Que tengas muchas bendiciones, no sé qué. Y yo la guardé, le dije muchas gracias.
0: Mira,
3: y la
2: guardé. Sí, sí, sí. Ay, sí, yo soy devota, sí, sí, todo bien.
3: La mesita, en el cajón de la mesita de luz.
0: Ah, lo guardó, ojo que. Lo guardó.
2: Sí, ahí sí puede ser uno devoto, pero bueno, eso es historia. Pero sí, juega la selección ahora a las 22 contra la selección de Islandia.
0: Ahí va, buenísimo. Bueno,
2: con los vikingos.
0: Mientras. ¿Qué hacemos? Tenemos ahí el primer invitado de la tarde, porque estás vos listo y preparado. Bueno, ahí entonces me poncho acá a mí para que se acomoden por acá. Yo voy a ir leyendo algunos mensajitos del chat. ¿Tenemos mensajitos de WhatsApp también?
1: Tenemos.
0: Mientras ahí se acomodan, en el chat tenemos gente conectada. Dice, te amo Mara, te amo Marita, soy tu fan. Pero los tres son de distintas personas.
1: Ah, bueno. Fuerte,
0: Olivia
1: fuerte.
0: Minacore, te amo Mara. Guadacaneva, me cuesta mucho leer los usuarios.
1: Guadacaneva.
0: Si ponen de usuario el nombre, ¿no? Te amo Marita. Chan MKC, vamos Chino Poma. Ya hay fanáticos ahí del otro lado. Dayana Maldonado, che, le mandamos un beso grande a Dayana Maldonado, que siempre nos ayuda ahí con los artistas. Dice, vamos Chino Pona, genio Aro. No sé si ya a esta altura puedo corresponder a la palabra genio, pero hacemos lo que podemos. Dios mío, bueno, para que aquí se lo presentamos.
1: Ay, pero me queda una duda de lo del mundial. Ellos ya seguían.
0: Venga, venga.
1: Lo de la mascota, yo no sé cuál es.
0: ¿Cuál es? ¿No hay mascota este año?
1: Eso, no sé justo.
0: Ahora después lo hacemos entrar a Ángel y le preguntamos por la mascota del mundial. Si no la googleamos, este año debe ser una inteligencia artificial, medio rara.
1: Era un robot ahora, pero bueno.
0: Porque encima viste que este año es la primera vez que el mundial son tres países diferentes.
1: Ah, sí.
0: Normalmente se hace en un país. Ahora este año se hace México, Estados Unidos, Canadá, con lo cual puede que sea
1: una mascota de cada uno.
0: No, pues, yo iba a decirte la guitarra mexicana, el excuso de ese de rugby.
1: Y una combinación, una combinación de todo en uno.
0: Claro.
1: Bueno, voy con los mensajes.
0: Vale, empezamos de 2-3 y presentamos al primer invitado de la noche.
1: Bueno, digo unos mensajitos por acá. Buenas noches, vale. Cultura D. ¿Cómo andan todos? Todos los días, siempre los mejores artistas. Muy bueno todo. Me encanta. Los sigo siempre, hace mil. Y nada, que manden un beso a las chicas y nada, los quiero.
0: Beso grande por ahí para todos ellos.
1: Acá dice otro, hola a todos, soy Nico de Wilde, los míos, siempre me encanta el programa, aguante Cultura D, y que por favor esa hermosa rubia que tienen ahí me mande un beso.
0: Ahora te lo manda porque si no te chavamos la invitada. Escuchame, calculo que cuando dijo los míos es los miro. ¿Quién? No porque no haya leído mal vos, sino que lo manda a le erran letras. Dale, ¿qué más? Uno más,
1: el último.
0: Dale.
1: Aro, por acá, los tuqueros de Güemes, que esas niñas hermosas que tenés ahí nos manden saludos, loco. Tenés ahí a los managers, a ver cuándo compartís, loco.
0: Buen genios, ahí los tuqueros de Güemes prendidos desde los comienzos de Cultura D, en los primer años de Cultura D, hace 10 años que los tenemos siempre del otro lado mirándonos. Bueno, es momento entonces de darle la bienvenida. Lo tenemos acá con nosotros. Por acá. Sin sponsor, así. Por bajo la mesa lo pasamos. Bienvenido entonces, ahí se prepara el director para ponchar las dos cámaras. Llega Cultura D, el señor Chino Poma.
4: Buenas noches gente, ¿cómo andan?
0: Bienvenido, que dice que cuenta, ¿cómo anda? ¿Cómo le va?
4: Todo bien, todo tranqui por ahora.
0: Espectacular, qué repercusiones, mucha gente del otro lado, muchos fanáticos, muchos seguidores.
4: Estamos full, gracias a Dios.
0: Bien ahí.
4: A Dai, que me está dando una remano, mi nueva manager, y nada, así estamos.
0: Espectacular. ¿Cómo es que arrancaste con la música? ¿Cuánto hace que estás en la música? ¿Cómo que se te dio por arrancar a cantar?
4: Y arrancamos este año arrancamos y nos fue re bien, no pensamos que íbamos a pegar, ponerle, que íbamos a tener tanta repercusión, claro. Recomendaciones, ¿entendés? Ya tuvimos varios streaming.
0: Sí, te estuve chumiendo un poquito. Mucha gente que le gusta tu música. Ahora, hoy no te vas a ir acá sin cantar alguna canción.
4: Bueno, no hay problema, dale.
0: Olvídate, viene ahí.
4: Así que, nada, estoy re agradecido por la invitación también. Y nada, no sé qué más decir.
0: Contanos un poquito sobre tu música. ¿Qué música haces?
4: Yo estoy haciendo ahora un estilo, ¿qué personaje?
0: Ahí va.
4: Hago cover de él, de Manuel Noir. Y bueno, de todo un poco.
0: Ahora, cover de Manuel Ruiz, eso es muy bueno.
4: De Manuel Noir.
0: Ah, Noir. Bueno, a Madre Will le mandamos un saludo también.
4: Noir. ¿El de qué personaje?
0: Mi mente se quedó en los 90, nótelo.
4: Y así que nada, y arrancamos
0: Manuel con... Will, ya te estaba por hacer una cita pregunta nueva.
4: No. Y arrancamos con eso y bueno, y con eso arrancamos, no sabe. Y ahí estamos.
0: Pero sí, bueno, pero está bien, con eso arrancamos.
4: Igual, sí, así.
0: ¿Cómo fue el día ese que te levantaste y dijiste, estaría bueno cantar?
4: No, siempre estuvo en mí. Yo cuando trabajaba, cantaba. ¿Y cuándo me animé que la banda quiere ser?
0: Ahí va.
4: Arranqué.
0: ¿Tienes preguntita a ustedes? ¿No también para hacerle? Estás preparada.
4: Arrancamos en un corso.
0: Ah, mirá.
4: Sí, del barrio ahí de mi casa, y yo me mandé así, como quien dice, de caladura. A preguntarle si me dejaban cantar una temita para la gente.
0: Claro.
4: Y bueno, de ahí arrancamos, y de ahí me escuchó una persona, después me escuchó la otra, y ahí me empezaron a recomendar. Todo recomendación.
0: Boca en boca, como se dice.
4: De boca en boca. Hasta llegar, bueno. Con mi amigo Walter Madariño, que me acompañó siempre. Ahí, Alexi también, que me acompañó hoy. Y nada, bueno, después conocí a Dayana en ese...
0: Mi corto.
4: En ese corto, en todos lados, va.
0: No, bueno. Chiste fácil.
4: Y ahora arreglamos para... Bueno, ahora es mi nueva productora y mi nueva manager.
0: Bien ahí.
4: Maldonado. Mandamos un beso grande.
0: Del otro lado. ¿Preguntas por acá, muchachas?
1: Sí, acá tenemos... Empiezo.
0: Dale, venga.
1: ¿Cómo nació tu nombre artístico, Chino Poma?
4: Mi nombre artístico, primero que a mí me dicen de chico, no sé, porque me dicen Chino.
0: Ahí va.
4: Y apellido Poma.
0: Mucha ciencia. 4,3 segundos.
4: Claro, no había mucha ciencia. No, pero igual estábamos, que ¿cómo le ponemos? Porque esto ya para mí ya va a quedar artístico, Chino Poma. Porque
0: claro.
4: Chino también puede ser otras cosas, pero quise que quede mi apellido marcado ahí.
0: Ahí va. Olvídate.
4: ¿Se escucha bien?
0: En otro lado. Se escucha.
4: Bueno.
0: A ver, otro por acá.
5: ¿Qué te diferencia de otros artistas?
4: que no hay mucha gente que haga lo que hago yo.
0: Ahí va.
4: Que no hay muchos, hay cantantes, pero no sé si se animaron a lo que estoy haciendo yo, de cantar y más o menos parecido a qué personaje o a Manuel, porque tiene un vozarrón el chabón.
0: Claro, claro, claro.
4: Es jodido. Hay temas que no llegás, temas que sí, gané. Por eso.
5: Claro que no, distinto, es el único que está, ¿cómo está?
4: ¿Cómo anda, jefe?
5: ¿Todo bien? Es el único que sale musculosa con 7 grados, claro que es algo distinto.
4: Pero acá está bueno, Iván.
5: Es el único. Y es el único que con ese frío no se pone blanco.
4: No.
5: O sea, conserva el color, si te sube, hermano. Así es que. Ellos boca a boca, le va a boca, ¿verdad? Yo, o sea, yo lo escuché.
0: Que sí, no sé.
5: Yo creo que
0: algo
5: sí.
0: De boca en boca dijimos.
5: ¿Sí? Ah, eso fue lo que dijeron, pero sí le va, ¿no?
0: ¿Oh? ¿A quién? De boca,
4: no.
5: No. Ah, entonces no.
4: Gracias a Dios, no.
0: Está muy bien.
5: Gracias. No, sigan lo tuyo, yo estoy en lo mío. Bueno, no me preocupa. Está bueno eso. Me la pregunta cuál es la diferencia.
0: Ahí se ve. Usted escuchó boca en boca y ya pensó en el trago.
5: Claro, porque aquí siempre me prometieron a mí. Ya va.
0: No se rompa nada, no se caiga.
5: Está como ancho, mira.
0: Sí.
5: Escúcheme
0: yo no
5: una
0: soy
5: cosa.
0: Yo tengo los huesos muy adentro.
5: Eso sonó como raro.
0: Bueno, no pregunto.
5: Cada quien tiene su gusto. Aquí no discriminamos, hermano. Aquí no, aquí estamos en lo nuestro. No, claro, porque a mí siempre me prometen cosas. Y entonces por eso yo he dejado. Porque me prometían. Y nada, entonces yo me traigo lo mío. ¿Dónde está? Ya la boté. Yo me traigo lo mío. Porque... Si yo espero por esta gente. No, imagínate. Ahí está todo eso. Eso es pura cebada.
0: Yo la vengo acumulando.
5: Claro.
0: Tenemos más preguntas para el muchacho.
1: Sí. Bueno, tenemos otra que va más con la música y tu creatividad.
0: A ver.
1: Que si preferís grabar en estudio o tocar en vivo.
0: Ahí va, es buena esa.
4: Y mirá, nosotros con mi amigo habíamos grabado un tema en la sala de estudio, ¿viste? La primera vez que yo. Bueno, es el primer tema que tengo. Que es grabado por mí.
0: Ajá.
4: Es conocido el tema, No me enseñaste de Thalía.
0: Mirá.
4: Lo grabamos en versión cumbia y por ser la primera vez me re gustó, pero no es lo mismo que grabar, cantar en vivo, obvio.
0: Obvio.
4: No. Estaba mal ahí te pueden arreglar, ¿entendés?
0: Claro, en el estudio le dan sí, forma.
4: Claro.
0: Che, sí, hablando de cantar, ¿tenemos para que cante alguna cancioncita por ahí? Vamos a poner entonces, ahí tienes auriculares para el retorno, no sé cuál es el que está más cómodo, porque acá tenemos una especie de crochet con los cables. Cuando quiera el señor operador, venga Chino Poma cantando en vivo acá en Cultura D.
4: ¿Con cuál arrancamos?
0: Con la que el operador elija.
1: Al azar.
4: Arrancamos, ¿cómo estás? ¿De qué personaje? Dice así.

0: acompañaron ustedes, o sea, que se quedaron mudos porque no entendían nada. Esta gente es así, pero la pues, es muy buena.
1: Yo acompañé con Palma, con Euforia.
0: El que no cambia de color por el frío, tío, chico. Eso es.
1: Escuchame, recordémosle a la gente tus redes sociales, dónde te ubican, dónde te siguen.
2: Bueno, a mí me pueden encontrar por en Instagram, por chinopoma.gay. Bueno, en Instagram, Facebook, así todo igual.
1: Ahí va. Escuchame, bueno, ¿algunos mensajitos que van llegando por acá? ¿Tenemos por ahí algún mensajito?
3: Sí, tenemos.
1: Por acá tenemos. Bueno, Daniela Maldonado, que te manda muchos dibujitos así, caripera, de esas cositas de música, y con aplausos y cosas así. Gente que se va conectando, bueno, saludos, dicen Genio Aro, bueno, mucha gente que está del otro lado también, por ahí en el WhatsApp.
3: Sí, acá tenemos. Hola chicos, buenas noches, soy Paula de Boedo. Los escucho siempre, me encanta la radio, no cambien nunca, sigan así. Y muy buenos los programas de la mañana con Néstor, que es un genio.
1: Ahí le mandamos un beso grande a Néstor San Martino, que está a la mañana también. Mucho deporte, mucho fútbol, mucho mundial acá en la radio durante todo el día. Tiramos uno más y no te vas a ir sin cantar una canción.
2: ¿Una más?
1: Una bueno, más, porque acá la gente la tengo pidiendo que cante una más.
2: Bueno.
1: Así que vamos a cerrar la entrevista con una canción más.
2: Dale, no
1: antes que cierres, prima, primero leemos otro mensajito. Venga, mensaje.

0: Carne, que ya llegó. Dijimos que no había llegado, ya llegó, ya está del otro lado. En un instante ya lo presentamos. Bueno, ahora lo hacemos entrar para que le mande un beso. ¿Tenés alguno más? Si no, le pido a él que salude y mande mensajes.
1: Gracias, muchas gracias temprano. A toda la gente que se está conectando.
0: No, a veces llegan los mensajes hasta que los leemos, ya quedaron medio atrás.
1: Llegan tarde.
0: Así que ese del seguro de cuando te estabas por entrar que estábamos hablando. Escuchame, saludos, mensaje, Anto, algo que quieras mandar antes que nos despidamos.
1: Sí, un saludo para toda la gente de zona este, Isidro Casanova. Saludo para Gabriela que me está escuchando. Saludo para Walter Magariño y Alexi Domínguez que me está viendo. Y nada. Y para toda la gente que me sigue y espero que le guste y lo voy a sorprender a todos.
0: Dale, tenemos por ahí la otra pista. Venga la música entonces, acá hay un auricular que está sonando como Arturito de
2: el
0: oxidado.
2: Mío, es el mío.
0: Es el tuyo. Bueno, ahí vamos. Ahí está, ahí le bajo un poquito. Ahí va. Cuando quiera, señor operador, ahí estamos.
1: Bueno, este tema se llama Hotel California, lo conocen todos. Espero que lo conozcan ustedes también.
0: Dale.
1: Y dice así.

0: Nino Poma. Espero que les haya gustado a todos. Muchas gracias por la invitación. Gracias, Cultura D.
1: Fuerte los aplausos. Ahí pasaba Chino Poma. Entonces con nosotros viene conmigo el director. Así ellos se van acomodando y va entrando el siguiente invitado. Casi digo el nombre. El siguiente invitado, así se va acomodando. ¿Usted se va a quedar para recibir al otro invitado también?
2: Ya estoy aquí, estoy esperando.
1: Ahí está.
2: Pasó para allá, está complicado. Pobre muchacho, está aquí atrás, va.
1: Ahí se va acomodando el siguiente invitado. ¿Tenemos un mensajito? ¿Tenemos algo para leer?
3: Sí, tenemos.
1: Venga, a ver, un mensajito mientras le damos el tiempo a que se acomode. Miren lo que es mi cuello tiene vida propia. Mientras ustedes leen ahí, yo voy acomodando todo lo que tendría que haber hecho antes de entrar ahí en mi camarín. Lo estoy haciendo acá en cámara para que ustedes vean que esto es todo 100% en vivo y 100% real. Ahí está, así de prolijito tendría que haber arrancado. Dios mío, mensajito.
3: Bueno, a ver, tenemos acá. Buenas noches por acá, Javier de Parque Patricios, prendidos acá como los pies esperando al artista que está ahora, que todavía no podemos mostrarlo, lo van esperando, que son, bueno, fieles seguidores y que la rompemos, Cultura D.
1: Espectacular, hay un auricular poseído, ahí está.
4: Alguien va a explotar.
1: Ahí está.

0: mientras seguimos exorcizando los auriculares, arrancamos con el siguiente invitado de la noche entonces, para que no nos corra el reloj y lo podamos disfrutar. Bienvenido a Cultura D, el señor, su majestad, el Papirri.
1: Decile que sí, ¿cómo están todos acá en la mesa, mi amigo DJ Aro? A toda la gente del otro lado, gracias por la invitación. Después de un anito hemos vuelto, ya dos años cantando, tratando de cantar, rompiendo oídos, rompiendo parlantes, pero acá estamos.
0: Acá estamos, como dice el dicho, acá estamos y acá nos quedamos. Espectacular, qué movimiento que se te ha creado alrededor tuyo, ¿no? Desde que arrancaste con la música.
1: En un año que arrancamos sin cantar, ya tengo FT, con Grupo Jalá Jalá, ¿te acordás? Grupo
0: sí,
1: Jalá
0: me acuerdo.
1: Jalá. Grupo Gatillo, ¿te acordás? Grupo Gatillo, quiero decirte, Tanzón. Con Grupo Calu, ¿te acordás? Ese, sí. Haceme un pe. Con Grupo Noa Noa, hicimos un FT hace poquito, ¿ya? Que ya lo vamos a estar largando. Y con muchos más artistas. Y se viene con artistas de cumbianchero de México también. Mirá. FT. O sea, imagínate, nunca soñé con cantar, nunca me imaginé cantando y no sé si canto. Y de repente tener tantos FT con todo el mundo y sonando literalmente en todo el país. Mirate. Sin pauta, o sea, sin pauta.
0: Sin pagar publicidades ni nada.
1: Y grandes referentes en zona norte como Richard DJ, El Lobo, que está en Skyla.
0: Claro.
1: Y muchos más que me están dando una mano increíble. En los bailes está sonando el Papirri. La verdad que era la idea de hacer música para divertir, para bailar, y funcionó. Así
0: espectacular.
1: En un año ya tenemos 15 temas en la calle, imagínate.
0: Mirá, 15 temas en un año.
1: En un año, así
0: espectacular.
1: Que, bueno, tenemos la posibilidad de que lo grabamos en el estudio, me hago los propios temas, hacemos los videos también, hacemos videos, porque paralelamente tengo una empresa de fotografía y video.
0: Ahí va. Estamos tenemos pegando. Por ahí un videito para ir viendo mientras estamos hablando. Escúchame, recordémosle a la gente cómo fue que te lanzaste en la música, cuál fue tu primer éxito, cómo fue que explotó la música.
1: Ahí le mandamos un saludo a Don Tijuana Record, que fue el que me dijo: che, Papirri, tengo un tema para que hagas. Y yo, estás en pedo, yo no sé cantar ni nada. Después de un año me animé a hacerlo, busqué un estilo de voz como para que funcione.
0: Para que sea diferente, claro.
1: Y salió algo parecido a esta voz, ¿viste? Vamos a bailar, el Papirri está sonando. Y gustó, hasta ahí porque me quedo sin aire.
0: Bien ahí.
1: Nada, tu viejo no me quiere ni es el tema. Bueno, en realidad yo hago covers mexicanos, pero le ponemos una impronta muy novedosa y por eso está entrando en todos lados solo el producto, porque tanto musicalmente, que le mandamos un saludo a Emiliano Molina, que es el tecladista y armador de los temas, junto a Natalia, que es su señora, que es la segunda voz de este proyecto.
0: Ahí va.
1: Y entre nosotros tres armamos el Papirri, lo cual, nada, ahí ya va. Estuvimos arriba de escenarios muy importantes, con colegas. El otro día me lo crucé a Rodrigo de Sabor Colombiano y me dice: che, muy bueno lo que hacés, Azul, la reina del acordeón, y es algo loco que tengo el apoyo de todos los colegas.
0: Olvídate.
1: En este ambiente tan difícil. El mes pasado sufrí con una parálisis facial, que ya me recuperé por suerte, y el apoyo de todas las radios, como de los colegas, fue muy emocionante, y les mando un saludo a todos, así que gracias por estar ahí y bancándome.
0: Bien ahí, bien ahí. ¿Tienen preguntitas, chicas? Venga, el líquido.
1: Bueno, yo desde chico que hemos hecho mucho por la música, tocaba el bajo desde los 16 años, lo cual le mando un beso grande a mi mamá, que a veces uno se enoja con las madres y todo eso, y son las primeras y las únicas que están siempre al lado de nosotros. Así que, nada, después de eso estuve relacionado como DJ, después como productor musical y todo eso, hasta que Don Tijuana me dijo: tenés que cantar, y me animé y funcionó.
0: Bien ahí, bien ahí. Ahí estamos viendo en pantalla, para la gente que nos está escuchando en la radio, en el streaming estamos viendo un poquito de videos del Papirri. Contanos un poquito sobre este video que estamos viendo.
1: Ese video lo hicimos en el barrio Villa La Cava, en San Isidro, junto al grupo Cumbia Way. Así que es un tema que te vaya bien, y lo hicimos ahí, nos divertimos mucho, porque la idea de esto... Nosotros cuando elegimos un tema, no elegimos un tema pensando en que va a pegar, sino un tema que nos guste.
0: Claro.
1: Y después, bueno, te va sorprendiendo cuando te enterás que suena en José Cepa, en un baile muy importante, o en Zona Norte, o acá o allá, o que te manden video de Córdoba, Salta, Jujuy.
0: Claro.
1: Bueno, vos ves mis estados que...
0: Sí, sí, sí.
1: Que

0: está por todos lados.
1: Cómo suena el papirri. Todos mis colegas dicen, levantá una piedra y aparece el papirri ahí, ¿viste?
0: Ahí va, espectacular. Ahí estábamos viendo un poquito uno de tus videos. ¿Tienes más preguntitas?
2: Sí, acá tenemos buenas noches, Cultura D, aguante el papirri, siempre mandando mensajes y diciéndoles aguante Cultura D. Hoy aguante el papirri, alta fiesta, un genio, un saludo.
1: Ahí va. Saludos a todos, lo cual la vez pasada que vine me llevé muchas amistades de acá y espero que hoy también me lleve muchas
0: amistades.
1: Porque de eso se trata, venir a visitar. Vengo a visitar las radios para generar amistades y algo secundario, difundir la música. Así que en principio es conocer gente y,
0: claro,
1: y eso, dejar un lindo recuerdo.
3: Hablando si me invita algo de tu mamá.
1: Mira, con este me voy a tomar una birra.
3: Ya es mi mejor amigo. Este sí es el amigo que yo estaba buscando, ¿está bien?
1: Le hacemos chacha en la cola lo que se ponga mal,
3: ¿eh? Eso, ese es los amigos que valen la pena. Mira. Mira, una cosa que te iba a decir.
1: Lo escucho.
3: Es que tú dijiste tu cosa de cómo arrancaste y cómo empezaste a cantar. Que tú dices, no, que yo no sé cantar, pues no importa, ahorita todo el mundo se lanza igual. Míralo a Bonnie ese. Pero tú cantas mejor, tú no usas el furrotún ese que usaba Bonnie. A ti se te entiende cuando habla. Es muy importante. A ti se te entiende.
1: Decirle que este. Y aparte, siempre es lindo, mira.
3: Claro.
1: Si yo no me digo que soy lindo, nadie me lo dice.
3: Bueno, se me ha jurado, digo que eres bonito y me siento tu perna y todo, no importa. Lo que sea.
1: Mira que me enamoro enseguida.
3: Sí, oye, eso oye. Pasa. Eso, no, mejor mira, acá que te siento. No.
1: Ay, que
0: yo le voy a mi Caxas.
3: No rompa al invitado. No, pero eso es lo que hay que hacer. Esa es la gente que viene buscando amistades. Ah, no, tomamos algo. ¿Cómo se fortalece una amistad? Tomándose algo.
1: Ahí va. Yo tomo lo que quieran, paguen ustedes. Porque
3: paga la producción, no te preocupes.
1: Listo.
3: No sé, igual.
0: La gente producción colabora acá en el QR. Ahí. Mandan ahí su colaboración en el QR.
3: Empiezan a poner cosas. ¿Cómo que se llama eso? Un GoFundMe. Pongan un GoFundMe para pa la producción y salimos con papel retomado a bailar y a cantar. A ver, con un
1: gracias a toda la gente del otro lado que manda esos mensajitos, que se toma la molestia de mandar un mensaje apoyándose. Y los que me siguen y están viendo el programa, suscríbanse a Cultura D, así vamos apoyándonos entre todos, porque la música es para compartir y no para competir. Es un placer haber conocido a la artista y colega que pasó anteriormente, la rompió, así que le mandamos un saludo.
0: Saludo grande para ellos. Che, por acá en el chat en vivo, gente que está dejando mensajitos. Hola hermanito, te pone Elizabeth de Los Ángeles, Poma 1001. Después dice, Daniela te manda genio, muy bueno, dice. Sigue mandando más mensajitos en el chat. ¿Por ahí preguntitas?
1: Sí, yo me divierto cuando subo, porque subo a los escenarios y sube gente muy mayor a bailar conmigo y yo no puedo evitar, por ejemplo, estar cantando y decirle, señora, mañana tiene que cuidar a los nietos. O tráigame un ibuprofeno. Para... Y nada, el otro día mi vieja encontró una tanga y me dice, ¿qué es esto? Le digo, no, que me la revolearon la vez pasada cantando, así que le voy a hacer un cuadro. Pero nada, yo no puedo creer la gente cómo me hace el aguante arriba a los escenarios, porque les cuento a lo del otro lado. Yo todavía no tengo la banda, pero sí voy a escenarios muy importantes de boliches haciendo karaoke. Y no es lo mismo un karaoke en un bar que en una bailanta.
0: Claro, no,
1: y así toda la gente baila y canta los temas con el papirri. O sea,
0: igual te digo que cuando vienen los artistas internacionales, nosotros pueden revisar el canal de YouTube de Cultura D, hemos estado... cuando vino a tocar en Pinar de Rocha,
1: sí.
0: Hasta qué sé yo, De La Ghetto, un montón de reggaetoneros internacionales cuando vienen a tocar en el bosque, en los distintos, bueno, ahora ya no estaba el bosque, pero cuando venían a tocar a los boliches del interior, del Gran Buenos Aires, para no decir interior, cantaban bailarinas y cantantes, DJ en todo caso.
1: Tal cual.
0: Bueno, venían con banda, vienen así también tipo karaoke con la pista.
1: Pero nada, te transpira todo el cogote ahí arriba cuando... O sea, Yo a veces me enojo, y este es un mensaje para los colegas.
0: Ahí va.
1: Si ustedes son cantantes, desean cantar,
0: sí, busquen, te van a entender mucho más si les mirás a la cámara.
1: Busquen sus propios sueños, porque imagínense, yo que nunca soñé con cantar, estoy sonando en todo el país. Ustedes que quieren cantar, busquen su sueño. No se queden de brazos cruzados esperando tener suerte. Ustedes tienen que buscar su propia suerte. Enojado le digo, ¿viste? Pero
0: si no hay tabla. Escuchame, hablando de cantar en vivo, ¿te parece si cantamos una canción?
1: Dale, dale, le mandamos.
0: Tenemos por ahí operador técnico una canción. Venga el líquido a disfrutar entonces en vivo acá con nosotros. ¡El Papirri!
1: A ver si tenemos retorno.
0: Tenemos como podemos, pero tenemos. Ahí va.

0: a bailar y a gozar con el papirri. Cumbia colombiana. Y las palmas, los aplausos, che.
1: Impresionante, bailando todo el mundo atrás de cámara, como locos. Increíble, ¿eh? La verdad que alta fiesta. Escuchame, recordémosle a la gente redes sociales, dónde te ubica la gente, bueno, tenés canciones en plataformas digitales, toda la info para todo el mundo.
0: Tanto en Facebook, Instagram y TikTok pueden buscarme como El Papirri, en YouTube lo mismo como Papirri, y bueno, y en todas las plataformas digitales tenemos ahí los temas. Pero te cuento algo,
1: dime.
0: El Papirri está funcionando como la vieja escuela. El Papirri está sonando en los bailes, en los DJ, en las radios y en las redes, como que mucho no, pero tengo esto de que como la vieja escuela, que estoy sonando en todo el país a través de las radios, lo cual me gusta más, porque en una red social por ahí no tengo un contacto directo, y al venir a visitarlos a ustedes quiero agradecerles que me dejan entrar adentro de la casa de todos los oyentes. Así que no hay nada más lindo que estar acá en vivo y en directo para todos ellos.
1: Espectacular. Escuchame, bueno, mucha gente que está mandando mensajes que te quiere escuchar cantar de nuevo. Dale. Cerramos con una cancioncita más.
0: Cerramos con un temita.
1: Saludos, mensaje, algo que quieras mandar antes de despedirnos.
0: Quiero mandarle saludos a Dalila, a Valeria, a mi amiga, que me acompañan a todo lado. Bueno, a todos los colegas, a todas las radios que me hacen el aguante, a los DJ, chicos, grandes. Y nada, hay más temas para salir. Y bueno, a todos los FT que nombré anteriormente. Y a ustedes, Aro, y a los colegas acá, toda la mesa entera. Y al operador allá, que es mano de pulpo, que la está rompiendo. Aunque lo volvemos loco del otro lado, pero un ibuprofeno y se calma.
1: Un traguito, decía.
0: Palmas arriba, palmas arriba. Escuchá si esto no te hace bailar. Eso, eso.
2: A bailar.

0: y aro. ¿Qué? Sonido a cumbia.
1: Mirá cómo te hace bailar esto.
0: Amor.

0: gracias. Gracias, Cultura D, gracias a toda la mesa. Gracias, DJ Aro. Gracias acá por el aguante.
1: Impresionante. Ahí pasaba el papel, entonces. Vente conmigo mientras se van acomodando por allá. Ahí volvemos a la normalidad de la mesa. Pues ya tenemos que ir cerrando. Ahí, ahora sí. El papel está como metiendo los dedos, ¿viste? Él le va diciendo de ti, Marito, y le va metiendo los dedos en los botones. Escuchame, saludito, mensaje, algo tenemos por ahí.
2: Yo.
3: Sí.
1: Ella tiene, bueno, para que no estás en cámara. Ahí vos tenés uno por ahí.
3: Sí,
1: a ver. Tanto, yo les voy recordando entonces a todos a estar atentos a las redes sociales, que se vienen distintas fiestas nuevas. Muy prontito estamos armando algunas cositas de Cultura D para que todos puedan disfrutarlo. A estar atentos también, acá dejamos por acá un QR, si quieren ahí yo, bueno, voy a sacar un ojo a alguien con el dedo tratando de enfocar ese escanelo. Ahí pueden colaborar con el programa para que todos los días salga un poquito mejor. Decías.
3: Bueno, dice, buenas noches, qué recuerdos, aguante el borracho, era mi personaje favorito de todos los años anteriores. Qué bueno anda que qué buena onda que haya vuelto. Saludo grande desde acá, desde Lanús.
1: Ahí va.
3: Nico siempre aprendido Cultura D, fiel fanático del programa, y aguante el borracho.
1: Ahí va, aguante el borracho, le mandamos un saludo grande a Ángel. Ahora lo vamos a estar haciendo pasar, se va a ir acomodando ahí Ángel. Así cerramos el programa con algunas cositas. Nos había quedado pendiente
3: Lo de la mascota del mundial.
1: Pará, y a mí me hicieron contacto dos neuronas, fíjate, sobre la canción del mundial.
3: Sí.
1: También, ahora todos dicen que es la canción del mundial.
3: No, dice que tipo hay algo de Shakira que está.
1: Por eso, pero
3: diciendo,
1: no sé si es la canción oficial.
3: Ah, porque encima le hicieron a Messi hablar en inglés.
1: Por eso, pero ya han pasado un par de años que como que le agarran una canción que pega y dicen, esta es la del Mundial. Pero no sé si es la del Mundial oficial.
3: Y encima, además se equivocaron en el himno, no sé si lo viste.
1: No, eso fue mortal.
3: Fue mortal, literalmente.
1: Ahí lo tenemos ya acá, Ángel, con nosotros en la mesa para cerrar el programa con todo. ¿Escuchaste un poquito lo que estábamos hablando?
4: Un poco, sí, de las canciones de...
1: Acá surgió la duda sobre la mascota del Mundial. ¿Cuál es la mascota del Mundial este año?
4: Es como muy raro, porque primero sacaron una primera edición, luego las tiraron para atrás,
1: claro.
4: Y luego trataron de poner otras, pero no han pegado. Entonces, es como que, bueno, mira, sí, mascota, ¿para qué? No importa. Y uy, la mascota del mundial. Lo que sí sabemos es que en los últimos 15 años todas las canciones las hace Shakira.
1: Claro.
3: Claro, aparte estuvo la propaganda esa.
1: A eso iba, en los últimos años Shakira se adjudicó ella la canción del mundial, no es la canción oficial del mundial. La última oficial, si no me falla la memoria, alguno me corregirá por ahí, creo que es Waka Waka.
4: Sí, la oficial Waka Waka fue.
1: Sí, para que usted entienda en su casa a qué nos referimos cuando decimos canción oficial. Que la FIFA saca, bueno, yo haciendo este gesto y diciendo FIFA quedó horrible.
4: Sí.
1: La Asociación del Fútbol Internacional, los que organizan el Mundial, sacan normalmente en el periodo del Mundial un CD, un disco. Ahora sería medio virtual, porque ya discos no hay. Y en ese disco, en ese, no sé cómo se le diría, en esa placa, vienen incluidas varias canciones. Dentro de las cuales esas son canciones oficiales. Por lo general hay una que representa todo el mundial y después distintas canciones que van representando distintos países, distintas regiones.
4: Sí.
1: Yo, por ejemplo, no me olvido nunca, yo era bastante más chico, en el 94 la canción del mundial no le había dado bola a nadie, pero en una de las canciones que estaban incluidas en el disco estaba Ace of Base.
4: Ah, ok.
1: Que tenía una canción que era de Ace of Base, no era
4: del
1: mundial.
4: Era una canción
1: pero
4: de
1: como
4: Ace,
1: la incluyeron en el disco, sonó mucho más y ellos tuvieron que hacer un video nuevo al videoclip que ya tenía la canción, un videoclip alternativo con escenas del mundial, unos muchachitos actuando muy mal como que eran jugadores de fútbol. Busquen el video de Ace of Base, creo que es Beautiful Life, si no me falla la memoria. Si no, ponen Ace of Base Mundial 94, les va a salir. Cuando tengan el nombre de la canción, después busquen la versión original.
4: Ok.
1: Comparen los videoclips. Es muy mala la actuación de los muchachos del mundial. Pero bueno, digo esto ahora.
4: Okay,
1: ¿cuáles son las canciones que están en ese disco del mundial?
4: No, mira, buscando ahorita, porque lo que pasa es que me apareció.
1: El muchacho tiró a Google, no me acuerdo.
4: No. Fue una parte de la parte de FIFA, me tiró Power, pero sí. Las mascotas teóricamente son Maple, Sayu y Clutch.
1: Ah, muy bien, tenemos Maple tres mascotas para un mundial que se hace en tres lugares.
4: Maple es un alce por Canadá, Sayu que es un jaguar por el...
1: ¿Quién les pone el nombre? Maple me lleva los huevos a mí.
4: Y Clutch es un águila calva que representa a los Estados Unidos. que es el animal,
1: sí, el ave típica,
4: exactamente. Ahora, nada nunca superará a nuestra cobijita, nuestra sábana que teníamos en el mundial pasado, porque no son una cobija, una sábana.
1: Sí, el trapo blanco.
4: Sí, era cualquier propaganda de cualquier lampazo, ¿sabes? Sí, se podía salir volando y eso era nuestra mascota. Pero ahorita no han aparecido como tal.
1: Claro, no.
4: Y hasta ahora, supuestamente, hay un tema con la canción del mundial, porque no han sacado, porque decían, bueno, es un país latino. De habla hispana y dos países que hablan inglés, claro. Porque no hay una canción en inglés, porque no la han sacado, aparentemente hubo un tema ahí, estaba más pendiente de lo que se va a presentar en la final del mundial, que claro. Hay un quilombo también con eso.
1: Es otra mezcla que se les empieza a hacer en los últimos años.
4: Sí.
1: Quieren tener a un artista pegado del momento en el show, pero como ese artista no tiene canción del mundial, lo hacen cantar una canción que tenga que ver con el mundial.
4: Sí. Ahorita salió Dai Dai, que al principio no había pegado mucho, hasta que casualmente, como productor y cantante, entra Daddy Yankee y empezó a pegar.
1: Y ahí, bueno, por Daddy.
4: Empezó a explotar. No es porque Shakira no, pero personalmente, a mí, la última canción que me parece que sí evoca a un mundial es La Copa de la Vida de Ricky Martin.
1: Sí, yo me iría. Igual esa sí, esa es como que va, está entre el top 3, pero yo me iría a la de Italia 90.
4: Claro, pero en Italia 90 la escuchaste tú, nosotros no estábamos.
1: Pero bueno, ese, busquen en Italia 90, ese para mí es el himno de los mundiales.
4: Claro, bueno.
1: Después de esa canción, yo pondría a Ricky Martin La Copa de la Vida. Bueno, y esto que hablábamos recién, pasó también con su jugador mundial de Corea-Japón. Alfredo Casero hizo una canción, Shimabuta creo que se llamaba, que no tenía nada que ver con el mundial. Pero pegó tanto que la incluyeron en el disco oficial del mundial.
4: Yo tengo una teoría. Han empezado y perdón, pero es que desde Waka Waka. ¿Tú no sabes qué decía Waka Waka? ¿No tienes ni idea qué decía Waka Waka? Teóricamente tú dices, sí, estaba hablando algo de fútbol porque había gente. Y Dai Dai tampoco sabes qué dice. O sea, Shakira no.
1: Son los sonidos onomatopélicos.
4: O sea, así, sonidos onomatopélicos, monosílabos y que eso diga que es del mundial y ya está. No, búsquese un diccionario. No lo voy a hacer. O sea, de a poco logramos entender a. No sé, a los mendocinos vamos a tratar de entender lo que dice Daida. No, no.
1: Yo no quiero enloquecer a nadie, pero el próximo mundial saben todo, ¿no? ¿Dónde se va a hacer?
3: No, ¿dónde?
1: ¿Por allá?
4: No, quiero decir nada. Porque no se ha definido.
1: Se está, claro, a eso iba. Se está cerrando el papelerío de las firmas. Uno de los tres países ya está confirmado. Somos nosotros. Uh-huh. Argentina va a ser uno de los tres. Y los otros dos podrían llegar a ser Paraguay y Colombia.
4: Están pero ahí. Eso sería una locura.
1: O sea, bueno, ¿te imaginas el primer partido de la fase te toca en el Monumental, el segundo en Colombia?
4: Sí, eso es el Campín de Bogotá. ¿Estás loco tú? O sea, el Campín de Bogotá está lejos cuando vives en Bogotá. O sea, vives en Bogotá y el Campín de Bogotá está lejos de Bogotá. ¿Cómo
3: que eso lo hacen aquí?
1: Claro. Está
4: muy Bogotado. O sea, porque si tú me dices, no, bueno, es que el Mundial lo van a hacer...
1: Porque ponele, supuestamente iba a ser
4: Perú, Argentina, Uruguay. ¿Suena lógico?
1: A eso iba. Originalmente se suponía que iba a ser Argentina, Paraguay y Uruguay. Porque estaban los tres juntitos. Pero Uruguay medio que se echó para atrás. Pues, en realidad no es que se echan los países, no es que se echan para atrás. La FIFA les exige una infraestructura y si no la tenés en tiempo y forma, te bajan y dicen, no, no estás. Y excepto, Uruguay como que no llega.
4: Excepto USA 94 que jugaban en campo de fútbol americano. Ellos les valió.
1: Estados Unidos hace medio lo que se le antoja.
4: Sí, que... No, mira, tienes que tener campos profesionales de fútbol. Tengo fútbol americano.
1: Lo pintamos distinto y va.
4: Lo pintamos distinto.
3: Igualmente ahora implementó eso la FIFA de que sean tres países, porque con que sea uno, sí. Además Argentina alcanzó, es un país enorme. Sobraba,
1: sí.
3: Claro, hay un montón de estadios en, exacto, Argentina con que se puede hacer.
1: Bueno, ver, pero igual ahí sí Argentina quedaba fuera, porque cuando originalmente iba a ser solo en Argentina, después inventaron esto de los tres países y Argentina hizo porque cuando Argentina ya se sabía que iba a ser en el 30, y para el 30 Argentina tenía que tener estadios onda el Monumental,
3: claro,
1: en distintas sedes, no es que solamente porque vos venías a Buenos Aires y bueno, al de Racing le hacemos un poco chapa y pintura,
3: claro. Al de Independiente tenemos de Vélez. Boca que no entra en la otra mitad.
1: A Boca le habría que agregarle la media,
3: claro,
1: naranja.
3: Falta un poquito.
4: Vamos a ser completamente honestos. La Bombonera le metes más gente y se cae. La Bombonera a nivel de infraestructura está bastante, sí, golpeada, sí. Y creo que si le metes un mundial
3: no sobrevive.
1: Bueno, pero ahí eso iba. Ponele que Buenos Aires la podía dibujar, la piloteaba un poquito. ¿Las otras sedes dónde las hace? En Córdoba, poner que tenés uno o dos estadios, como mucho. en que estallé de Belgrano y no
4: parece. Algo debe haber Tierra del Fuego, seguramente. En Ushuaia algo debe haber.
1: Tenía que empezar
3: en inventar... medio del hielo allá afuera.
1: Empezaban a buscar a construir estadio, viste, en Salta, y lo iban a usar para el Mundial y nunca más. El Estadio Único de La Plata, pensaban así, bueno, ese también está nuevito, chiquito, pero va,
3: Pero la verdad que es un garrón que juegues un partido en el Monumental y después irte hasta Bogotá.
1: Claro,
3: es
1: que como te toque, bueno, si te toca Paraguay, ponele, pero te toca Colombia, ¿qué sé?
4: No.
1: Ese va a ser terrible. Y volviendo para cerrar, porque ya nos estamos despidiendo, a lo que hablábamos, ¿te imaginas mezclar esas tres culturas, Argentina, Paraguay y Colombia, para la mascota, para la canción? Se lo dejamos de tarea para la semana que viene.
4: Sí, no, una locura. Solamente me queda decirle, bueno, juega Argentina con Islandia, Irak, juega con Venezuela. Ya jugaron Armenia y Moldavia, Congo perdió con Chile. Chile le ganó a la República Democrática del Congo.
1: ¿Cómo estarán los del Congo, más madera?
4: Y Azerbaiyán le ganó a San Marino.
1: Azerbaiyán. Sí. Jugaba el plomero y el gasita del barrio.
3: ¿Y las predicciones?
4: ¿Las predicciones del Mundial?
3: No, de los partidos, de la semana que viene.
1: Claro, para el primer partido de la Argentina, ¿cómo lo vemos?
4: Mira, primer partido de la Argentina, es que no nos quiere decir
3: nada. Ay, yo quiero ver eso.
4: El Mundial pasado, ¿sabes? El primer partido, todo el mundo decía algo distinto con Argentina y pasó lo que pasó con Arabia
1: Saudita. ¿Con quién nos toca el primero?
4: El primer partido de Argentina va con Argelia, por eso que me da miedo.
1: No puedo retener los nombres de los rivales de Argentina.
4: Que por cierto, Argelia mandó a cerrar los estadios con candado y seguridad. Ay. Para que supuestamente no les espiaran el...
1: ¿Qué vamos a hacer el Oshiba? ¿Qué querés? ¡Argelia! ¿Qué querés?
4: Argentina va primero contra Argelia, segundo partido de Argentina va contra Austria y el tercer partido contra Jordania. Teóricamente 6-0,
1: 5-0 y 8-0.
4: Sí, fíjate que
1: debería ser mínimo.
4: Según lo que pasó en el Mundial pasado, todas las apuestas iniciales daban que lo mínimo que era Argentina y le iba a ganar 5-0, 4-0, y pasó lo que pasó. Por eso es que.
1: Bueno, salimos campeones. No puedo. Bueno. Lo que pasa es que es cierto que nuestro técnico regula. Cuando ya vas ganando 2-0, 3-0, te guarda los mejores. Poner a suplente para cada minuto, ya no ponga la patita fuerte a ver si te lastimás. Eso es también cierto.
3: Ya empezó con los partidos amistosos, ponele, no, hay un montón que puso en el banco que claro. Re van para jugar.
4: Messi ni jugó.
1: Claro, ni jugar, ahora hoy, para los que nos están viendo en vivo, en el de Islandia de hoy, dice que va a tener minutos.
4: Minutos, exacto. No va a jugar, pero lo tienes que cuidar, obviamente. A Messi hay que cuidarlo, no vas a querer que se rompa
3: el claro. Amistoso antes encima, del Gran Mundial.
4: Exacto. Claramente.
1: Sí, nos refuimos por la rama, nos estamos despidiendo, se nos termina el programa, ya nos estamos pasando unos minutos. Saludos, mensajes, redes sociales, todo lo que quieras mandar antes que nos despidamos.
4: Mira, mis redes sociales está arroba un tipo muy bajito, arroba hinchandopelotas.ig. Y nada, saludos a todos los que nos están viendo, a los que están escuchando, a los que hacen el aguante y a esa persona que llamó diciendo que qué bueno que Chacho regresó.
1: Ahí va. Me encanta porque el Instagram es un tipo muy bajito. Lo habrán notado cuando él parado pasaba por atrás mío, ¿no? Tenía la misma altura. Sí. Dios mío. Niñas, ustedes saludos, mensaje algo antes que nos despidamos. Dale.
2: Uno que dice, hola a todos, soy Nico. Los miro siempre, me encanta el programa. Aguante Cultura D. Y que por favor, esa rubia que tiene ahí me manda un beso.
1: Toda tuya la cámara, ahí la gris. ¿Por qué le mandó beso al monitor? La cámara está allá. Y ya se autobesaba. Se miraba ella y se besaba.
4: Y bella que es.
1: Es muy bueno. Ahí, ahí está Nico, ahí estás vos. ¿Alguno más? Último, vamos.
2: Dice, buenas noches, Cultura D, aguante el papirri, siempre mandando mensajes y diciendo aguante. No, ese no era, perdón.
1: Le dimos de vuelta. Presente, lo cobramos doble.
4: Eso no ocurrió. Fue un error en la Matrix, eso no pasó.
2: Fue tu imaginación. Sí. Dice, buenas. Soy Saúl de Barrio Campo. Por favor, quiero que esa hermosa morocha Barbie me mande un beso, que es mi cumpleaños.
1: Ahí va, mirá.
3: Bueno, feliz cumpleaños.
1: Yo le cuento, usted que está del otro lado de su cámara. Bueno, lo de la radio la escuchan y no están viendo mucho detalle. Pero lo que lo están viendo, ella ya está. De acá salgo para la capilla directamente. Sí. Si usted le toma la presión ahora en este momento, explota el aparatito. Y si le mandamos el termómetro, se derrite. Es así como una bola de gérmenes.
2: Por eso está lejos.
1: Claro. Sí, sí, pues,
2: acá, lo último.
1: En 5 minutos más se cae la cámara, por eso vamos a terminar el programa para no se caiga. Dios mío, a prepararse y a cuidarse, ¿eh?
3: Obvio, sí. ¿No? Para la semana que viene prometo estar mejor.
1: Ahí va, eso significa, señores famosépticos, prepárense porque durante la semana le va a entrar a los remedios. Dios mío. Bueno, por aquí, saludos a ustedes, algo, mensajes, algo que quieran mandar a ustedes.
2: Ah, sí,
1: a
2: yo a Dai, la mamá de Wada, que hoy es el cumpleaños.
1: Ahí va.
3: Nada, yo le mando un saludo a mi hermana, a Brisa, sí, nada, un besito.
1: Ahí va.
3: Y a mis ahijados, si me están viendo, los mellizos también, un ahí besito.
1: Va. Y si no te están viendo, cuando llega a casa, le decís el viernes cuando sale la tele, míralo.
3: Y bueno, también un último.
1: Ahí va.
3: Para un chico.
1: Ahí va.
3: Que nada, mañana es su
1: atención,
3: cumpleaños.
1: Atención, muchachito, ojo.
3: Mañana es su cumpleaños, así que. Ah,
1: no, ahí está, se llama el chico.
3: El chico.
1: Le mando un saludo grande a toda la gente que nos está mirando. Nosotros nos estamos despidiendo. Yo le mando un saludo muy especial. Anduvieron gente conocida cumpliendo años. Beso grande para Brian. Mastrangelo de allá de, no sé, no me acuerdo la localidad. Vive en la Loma del Ojete, tres paradas más a la vuelta.
4: Le mando un saludo. Donde enchufabas el sol.
1: Donde se enchufaba el sol, exactamente. Le mando un saludo grande para Brian, entonces, que estuvo cumpliendo años en la semana. Y hoy, ahora, en este momento, está festejando su cumpleaños María de Rafael Calzada. Estuvieron ahí mandando mensajes, gente conocida de otros años, de otras épocas de DJ. Así que, saludo grande para todos ellos. Nos estamos despidiendo. Un beso grande, como siempre, a mis hijas que están del otro lado mirando. Nosotros nos vemos la semana que viene, como siempre les decimos, en vivo los martes acá a 19 horas en el streaming de Radio Güemes. En la radio, obviamente, para todos los que nos están escuchando. Y para todos los que nos miran por Cultura D los viernes, para los que nos miran por la tele el fin de semana, ya saben, en todos lados. ¿Nos fuimos?
4: Fuimos, ¿no?
2: Sí.
1: Nos vemos la semana que viene. ¡Chao! Muy bueno, muy bueno. Venga, yo intento la parte.

0: 20, 17 minutos.
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0: Esa cortina me tienta siempre a dejarla correr porque tiene ese sonido tan particular. En algún momento, y apelando siempre a su particular conocimiento, me refiero a Gustavo García, nos puso el sitio de hacia dónde estaba conducida la creación de esta canción.
1: Era bastante particular, Mario, era bastante particular todo. Y cuando vos decís me da ganas de dejarla correr, uno siempre tira eso, determinados datos, ¿no? Esto es del primer disco de los Redonditos de Ricota. El primer disco de los Redonditos de Ricota se llamaba Gulp, así como suena, G-U-L-P, Gulp. Y este fue uno de sus caballitos de batalla, ¿no? Fue el hit o uno de sus hits del primer disco del año 1985, es esto. Éramos muy jóvenes, casi niños, diría yo, en el año 85, y Patricio Rey y sus Redonditos de Ricota editaban Gulp, y La Bestia Pop es el emblema de ese disco. Y alguna vez, es cierto, Mario, amigos que nos están escuchando, contamos acá acerca de las versiones que atañen a esta canción y a quién fue dedicada o escrita. Y La Gran Bestia Pop, el rumor popular es que es una letra dedicada hacia quien en aquel momento tenía un grupo de pop muy, muy conocido, que estaba siendo muy muy exitoso, ¿no? Por eso lo de La Gran Bestia Pop.
0: Y no le caía bien al indio, ¿no?
1: No, claramente no. Y estaba hablando de Miguel Mateos, del conocido Miguel Mateos, que allá por el año 85 le había pegado con su grupo SAS. Y tenía un tema emblemático que sonaba en todas las radios, te ibas a dormir y seguía sonando en tu cabeza, te despertabas y te levantabas con ese tema, que era Tirá para arriba.
0: Si no ves la salida, ¿no?
1: Claro, si no ves la salida, tirá para arriba, tirá, decía Miguel Mateos. Y ahí el indio le escribió esta barbaridad y le dijo: mi héroe es La Gran Bestia Pop, que encienden sueños la vigilia y antes que cuente 10 dormirá. O sea, un éxito efímero
0: le auguraba
1: el indio Solari, que me parece a mí, dicho sea de paso, si bien Miguel Mateos no fue Lou Reed, pero digo, Miguel
0: tuvo
1: más que 10 minutos, ¿no? De fama, se hizo conocido a lo largo de Latinoamérica, Estados Unidos, bueno, hizo una carrera decente, y es reconocido de alguna manera por muchos, el querido Miguel Mateos. Pero bueno, esas historias de canciones argentinas, de canciones del rock nacional, que en muchos casos nos disparan a contarlas, siempre que sepamos algo, cuando uno pone una cortina o escucha un tema. Mientras estábamos escuchando el informativo, y ya cerca de las 11, donde nuevamente haremos un corte, pensaba también en otras historias de canciones que quizás hoy, que tenemos una horita más sin Omar López y demás,

0: de canciones que se han hecho clásicos. Porque viste que uno, Mario, cuando dice clásico, cree que se tiene que ir a la década del 60, 70, pero... Hay clásicos que se van haciendo con los años, y quizás en los 90 surgió un tema que vos lo escuchabas, no le dabas bolilla, y después se hizo un clásico para las nuevas generaciones. Bueno, después de las 11 estaremos hablando de un grupo muy jocoso, fiestero, y que suena mucho en los momentos de cumpleaños, de joda. Sí. Y es un grupo argentino numeroso, creo que ya lo están sacando.
1: Bien. Ya saben. Déjame que agregue algo más a este segmento que surge fuera del libreto o de la rutina. Como casi siempre solemos hacer en este ida y vuelta que nos da de pronto alguna satisfacción, y me refiero a lo que vamos encontrando en medio de la charla. Cuando vos hacías mención a Sass y a Miguel Mateos, en algún momento se le, como a varios artistas de renombre, le dieron la posibilidad de un homenaje, entre comillas, en el Salón Blanco de la Casa de Gobierno.
0: Sí.
1: Y allí ejecutó un tema que a mí me llamó la atención porque no se lo conocía, que se llama Bar Imperio.
0: Ajá.
1: Miguel Mateos. Y le pido a la producción, si puede, ¿no?, sin que esto implique una aceleración brutal de correr y atropellarse la silla como suele hacer Saeta Veloz. Pero...
0: Sí.
1: Bar Imperio tiene una caracterización, desde el punto de vista de la prosa, que vincula a un bar en el cual hay una característica que es la del, ¿cómo se le dice al pebete? No, se le dice especial de jamón, un especial de jamón. Habla del especial de jamón, habla del gallego que no se baña nunca, que es el mozo.
0: Ajá.
1: Habla de que ahí se disputan cosas hasta filosóficas, si se quiere. Yo te propongo escucharlo antes de irnos a la tanda.
0: Dale,
1: ¿qué te parece?
0: Dale, escuchamos a Miguel Mateos, Bar Imperio, y esta historia que nos está contando Mario Villarruel.